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0: que Silvestre Dangond iba a ser parte de la historia musical hoy en día de usted, maestro. 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
1: ¡Felicidad!

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0: que menos en la vida me imaginé era que Silvestre Dangond iba a ser parte de la historia musical hoy en día de usted, maestro. 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
2: Oyentes amables, sigan todos ustedes muy, pero muy buenos días. Desde los estudios centrales de Radio Delfín estamos enviando un cariñoso saludo a todos nuestros oyentes aquí en la ciudad de Riohacha y en todo el departamento de La Guajira, así como en amplias zonas de la costa caribe colombiana y también en el exterior hasta donde llega nuestra potente señal. La señal de Radio Delfín, la auténtica voz de La Guajira 1060 en su dial. En amplitud modulada y transmitiendo desde la ciudad de Riohacha, capital del departamento de La Guajira y nuevo distrito especial turístico y cultural de Colombia en ese amanecer radiante de hoy miércoles 16 de septiembre del año 2026. Hoy es miércoles, es 16 de septiembre del año 2026 y aquí estamos, como todos los días del año, sus amigos de siempre para llevarles a todos ustedes la más completa información de todo lo que ha ocurrido en la ciudad de Riohacha y en todo, como las más importantes noticias de carácter nacional e internacional. Ahora son las 6:03 y estamos iniciando Horizonte Informativo.
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2: Atención, muchísima atención, tanto el gobierno departamental como los gobiernos de los diferentes municipios, los 15 municipios que conforman el departamento de La Guajira, se encuentran ultimando todos los detalles para recibir al presidente de la República, Abelardo de la Espriella, que llega mañana jueves 17 de septiembre a esta ciudad. Aproximadamente, pues se ha dicho, a pesar de que la gente es aproximadamente entre las 9:30 y las 10 de la mañana aquí en la ciudad de Riohacha, y estará presidiendo un consejo de seguridad. Inicialmente también se ha manifestado que dentro de la agenda se espera que pueda visitar la nueva cárcel de mediana seguridad que está prácticamente construida en la ciudad de Riohacha, y también se está invitando por parte del gobernador del departamento dentro de la visita, dice la invitación, dentro de la visita del presidente Abelardo de la Espriella a la colocación de la primera piedra de la Marina de Riohacha, que será exactamente mañana jueves 17 de septiembre a las 4 de la tarde frente al Centro Cultural del Departamento de La Guajira. Y atención, muchísima atención, el ex soldado profesional y actualmente se desempeñaba como guardia de seguridad. Él es exactamente, su nombre es Dionis, como si se fuera a decir Dionisio, pero se queda corto, Dionis Fonseca, de 41 años de edad. Este sujeto aceptó los cargos formulados por la Fiscalía General de la Nación de haberle quitado la vida, de haber asesinado de la manera como lo hizo a su compañera sentimental, que era oriunda de aquí, del corregimiento de Conejo, en el municipio de Fonseca, la señora exactamente Kenia Keila Fernández Ortiz. Keila Fernández Ortiz, ese era su nombre. Y a su hijastra, o sea, era hija de Keila, asesinó.

También a la hija de Keila, que era su hijastra, Luciana Fernández, entre 10 y 11 años de edad, iba a cumplir 11 años de edad esta niña prácticamente, y él deberá permanecer privado de la libertad mientras avanza el proceso judicial por el doble crimen perpetrado en la localidad de Usme, que pertenece al distrito de Bogotá. Y atención, muchísima atención, el Frente Cristóbal Duarte, porque así es como se llama, el Frente Cristóbal Duarte, que pertenece a las autodefensas conquistadores de la Sierra Nevada, porque las autodefensas y otros grupos también están organizados por Frente. El Frente Cristóbal Duarte pertenece a las autodefensas conquistadores de la Sierra Nevada, parece que actúa exactamente por aquí, en el departamento de La Guajira, muy cerca. Intentó en el día de hace apenas dos días, intentó enfrentar a los hombres del batallón de infantería mediano número 5, general José María Córdoba, pero parece que rápidamente el enfrentamiento no se hizo. Rápidamente las autodefensas ordenaron la retirada en inmediaciones esto de la punta de los Remedios, dejando un verdadero arsenal bélico abandonado, del cual estuvimos dando cuenta en el día de ayer. Atención, muchísima atención, ajustan, así es como el verbo que utiliza Aqualia, ajustan, vamos a ajustar de manera temporal el turno que le corresponde al sector 1 en Ribacha. El sector 1 es muy importante porque es prácticamente el centro histórico, incluye ahí otros barrios, porque son prácticamente los barrios arriba y los otros barrios que se han derivado del barrio arriba y el barrio centro, el barrio abajo, Camilo Torres. Bueno, hay prácticamente lo que era el centro, lo que era el centro histórico, que fue en un momento el sector privilegiado porque tenía agua permanente, después se le ha ido recortando. Bueno, entonces están ajustando el sector 1 en el suministro de agua aquí en la ciudad de Ribacha para efecto de exactamente del suministro de agua potable. Y comenzará, porque dice, el turno comienza, aquí ha habido una pequeña confusión. El turno comienza el día viernes a las 10 de la noche y se extenderá hasta el día miércoles a las 12 del mediodía. Eso se supone que si ese es el turno, pues es el turno del suministro de agua, porque algunas personas decían, y nosotros ayer decíamos, ¿será que ese será el turno para que no haya agua? Porque puede ser una cosa, puede ser la otra, pero parece que es el turno para que haya agua, el turno que tendrá entonces el sector 1 de la ciudad de Ribacha. Dice, se iniciará el día viernes, es decir, el agua llegará el día viernes a las 10 de la noche y se extenderá hasta el miércoles a las 12 meridiano. Eso quiere decir que no habrá agua entonces el día miércoles, el día no habrá agua de el miércoles a las 12 meridiano hasta el viernes a las 10 de la noche. De todas maneras, ojalá que la redacción fuera un poco más clara, sí, porque dice empezará el turno, pero ¿el turno de qué? ¿De agua o no, o de no agua? Exactamente. Creemos, porque cuando se dice no, ya te tocó el turno, es porque va, no, ¿cuál es tu turno? Es porque va a entrar, ¿no? Porque va a entrar, si tu turno en la EPS es porque va a entrar a la EPS, entonces este turno aquí debe ser cuando el agua llegue, exactamente. Ayer hablábamos precisamente con algunas personas y nos decían que eso realmente está un poco dudoso. Y atención, muchísima atención, el propio Ministerio de Comercio, Industria y Turismo, a través de del propio ministro, anunció que acelerará la revisión de los proyectos turísticos radicados por el gobierno territorial. Mire bien que están radicados esos proyectos. Va a agilizar exactamente la revisión de los proyectos turísticos radicados por el gobierno departamental y algunos gobiernos municipales, con el fin de avanzar en su evaluación y eventual viabilización. Eso es importante, avanzar en su evaluación, primero se evalúa y después una eventual viabilización, en medio de una agenda que fue moderada por el propio ministro Mauricio Gómez Amín,
otros funcionarios del Ministerio de Comercio, Industria y Turismo, y con la presencia del propio gobernador.

El ministro Mauricio Gómez Amín, otros funcionarios del Ministerio de Comercio, Industria y Turismo, y con la presencia del propio gobernador de esa institución educativa. Los estudiantes son Danixon Smith Martínez Tolosa, pero ese no tiene nombre guayú, y Rubén Darío Riera Carielis, tampoco tiene, pero bueno. Llegaron a la final en este evento que se realizó en la ciudad de Cartagena sobre una olimpiada de matemáticas, y a pesar de que aún no se conocen los resultados finales, se están esperando, se considera que están entre los primeros allí en esas importantes olimpiadas de matemáticas realizadas en la ciudad de Cartagena. Y atención, muchísima atención, el senador guajiro Alfredo de Luque Zuleta fue reconocido por su trayectoria y liderazgo en la construcción de una agenda legislativa orientada a garantizar el derecho a la alimentación y enfrentar de manera contundente el hambre en nuestro país, el hambre y la malnutrición en Colombia. Durante el encuentro, esto fue durante el encuentro denominado Diálogo Estratégico Frente Parlamentario contra el Hambre, que se realizó en la ciudad de Bogotá. Y atención, muchísima atención, vuelven los hechos violentos en el municipio de Villanueva. Algo está pasando en Villanueva, se están presentando hechos violentos, algo que no sucedía hace algunos meses. Vuelven los hechos violentos en Villanueva, asesinan a un joven en la urbanización denominada Román Gómez Ovalle de Villanueva. Ese joven fue identificado como Alder Ovalle, mire, también Ovalle, conocido en el sector como el Chiqui, que actualmente estaba al frente o era quien administraba una tienda de víveres, y recibió 6 impactos de arma de fuego. Alcanzó a ser llevado al hospital, pero prácticamente llegó sin signos vitales. Otra persona asesinada en un acto prácticamente sicarial en la urbanización Román Gómez Ovalle de Villanueva. Él fue identificado como Alder Ovalle, le decían el Chiqui, en esa zona de la cabecera municipal de Villanueva. Y hay que señalar que durante el mes de agosto, mes que ya pasó, agosto de 2026, en el departamento de La Guajira se perpetraron 28 homicidios se perpetraron durante el mes de agosto en el departamento de La Guajira, perpetrados con armas de... Entre Baicao y Riohacha tienen más de la mitad de los hechos sicariales perpetrados en el mes de agosto en el departamento de La Guajira. Y atención, muchísima atención, bajo el lema "En el sur también se cocinan grandes historias", mire, el lema "En el sur también se cocinan grandes historias", exactamente la gobernación del departamento de La

sur también se cocinan grandes historias. Exactamente la gobernación del departamento de la... En esta ocasión estará llegando a municipio Atonuevo, Barrancas, Fonseca...

0: salvo estratégico del partido que apoya al gobierno, de que Abelardo del Espriella haya declarado la insubsistencia del actual director de Ricardo Valencia, era el director del DANE, fue declarado insubsistente por el presidente Abelardo del Espriella. Por eso el Centro Democrático rápidamente reaccionó y está presentando un proyecto de ley que debe ser discutido para modificar la manera como se elija o cómo llegue a ser director del DANE una persona. Que él exactamente dice el proyecto en sí, que el Banco de la República, es un proyecto corto, que el Banco de la República conforme una terna de la cual el presidente debe escoger a el director del DANE. Es decir, para que el presidente no pueda ni nombrar tan, digamos que individualmente, o retirarlo de la misma manera, sino que se estructure una terna, que se conforme una terna por parte del Banco de la República, y de esa terna, bueno, tal como se hace con algunos otros, a ver, que la fiscalía es totalmente contrario, ¿no? El fiscal es el que elige, el que estructura la terna es el presidente de la República, pero lo elige es la Corte Suprema de Justicia. Pero así se hace en algunos. ¿Por qué se cree? Porque exactamente el director del DANE, el DANE debe tener cierta independencia para que un presidente no pretenda manejar los datos. Es decir, si hay datos negativos, arrégleme este dato, que yo no puedo aceptar que esta situación esté así. Por eso debe tener cierta independencia el director del DANE, exactamente. Y atención, el gobernador del departamento de La Guajira, Jairo Aguilar de Luque, está invitando al acto de colocación de la primera piedra de la Marina de Riohacha, que es una obra que estamos esperando también hace bastante tiempo, en el marco de la visita del presidente de la República, Abelardo de la Espriella, en el día de mañana al departamento de La Guajira. Esto será precisamente mañana 17 de septiembre, dice la invitación, a las 4 de la tarde, frente al Centro Cultural del departamento de La Guajira. Estas y otras informaciones ampliadas y con profusión de detalles las estaremos desarrollando en la presente emisión de Horizonte Informativo, el noticiero de Radio Delfín, donde ya tenemos las 6:19. Estamos ya en plenitud en Horizonte Informativo. Ahora vamos a un pequeño corte de comerciales y ya retornamos con todo el poder de la información.
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2: A esta hora de la mañana, 6:27 minutos desde el horizonte sur de nuestro departamento, desde la ciudad de San Juan del Cesar, se reporta Ana Cecilia Fuentes. Ana Cecilia, tenga usted muy buenos días.
3: Feliz y bendecido día, maestro. El horizonte informativo, como usted dice, desde el sur del departamento con su corresponsal Ana Cecilia Fuentes. La Administración Municipal de San Juan del Cesar trabaja en la construcción de nuevas estrategias para mejorar el recaudo de los impuestos y fortalecer las finanzas públicas del municipio, con la mirada puesta en una gestión tributaria más eficiente, organizada y cercana a los contribuyentes. La Oficina Jurídica y la Secretaría de Hacienda realizaron una mesa técnica preparatoria como parte del proceso de construcción y consolidación del Plan de Acción 2026. En dicha mesa técnica fueron analizados los principales retos y oportunidades en materia de recaudo, al tiempo que se revisaron las acciones adelantadas y plantearon nuevas estrategias jurídicas, administrativas y de comunicación encaminadas a promover el cumplimiento oportuno de las obligaciones tributarias. El objetivo es claro: fortalecer los ingresos propios del municipio para ampliar su capacidad de inversión y responder de manera más efectiva a las necesidades de la comunidad. El Plan de Acción 2026 se proyecta como una herramienta para consolidar una administración tributaria con mayor capacidad de gestión, pero también para generar conciencia en los ciudadanos sobre la importancia de cumplir con sus responsabilidades fiscales. Más noticias en el plano departamental. El gobernador Jairo Aguilar gestiona ante el Ministerio de Transporte la continuidad de proyectos viales estratégicos para La Guajira. Así las cosas, el gobernador de La Guajira, doctor Jairo Aguilar de Luque, sostuvo una reunión en el Ministerio de Transporte con la viceministra de Infraestructura, María Fernanda Santa, y funcionarios de esta cartera para revisar la continuidad, viabilidad de proyectos estratégicos de infraestructura vial que buscan mejorar la conectividad del departamento y facilitar el transporte de productos agrícolas y el desplazamiento de las comunidades rurales. En la mesa participaron también Stephanie Garzón, asesora jurídica del viceministerio, Daniel Criollo, asesor de gestión y análisis de datos, y matrices Laura Martínez, secretaria privada y diseñadora de la viceministra, John De Luque, secretario de apoyo de la gestión de la gobernación de La Guajira. Indudablemente este será tema en la visita del presidente Abelardo de la Espriella al departamento de La Guajira, que se va a producir mañana. El presidente estará en San Juan del Cesar agradeciendo al municipio, que dado que fue el único municipio del departamento de La Guajira donde él ganó en las elecciones como presidente electo de los colombianos. Estará en la parroquia San Juan Bautista a las 3 de la tarde y en una tarima que van a ubicar allí se estará dirigiendo al público para agradecerle a los sanjuaneros por haber confiado en él la responsabilidad de ser el presidente de la República de Colombia. El doctor Abelardo de la Espriella mañana llega a La Guajira y a San Juan del Cesar. Ya está la agenda realizada y ya llegaron pues los protocolos previos para la llegada del presidente a este municipio, San Juan del Cesar. Será una visita muy breve, de una hora, bueno, aproximadamente.

0: nutrición en Colombia y América Latina. Durante el encuentro de trabajo Diálogo Estratégico Frente Parlamentario contra el Hambre, realizado en el Congreso de la República, a él, Loa, y a toda su familia. Desde San Juan del Cesar, ampliando el horizonte informativo, yo soy Ana Cecilia Fuentes. Retornamos a los estudios.
1: Muchísimas gracias, Ana Cecilia. Muchísimas gracias por sus informaciones a esta hora de la mañana para Horizonte Informativo. Cuando tenemos las 6:32 minutos. Bueno, en las últimas horas, una fuente de la Fiscalía General de la Nación ha informado que a través de una audiencia virtual se presentaron las evidencias con las que un juez determinó enviar a la cárcel al ex militar, era soldado profesional, Dionis David Fonseca Turizo, exactamente su nombre completo, Dionis David Fonseca Turizo, oriundo de Bosconia, Cesar, era de aquí del departamento del Cesar, exactamente de Bosconia, por la muerte de su pareja Kelia Fernández Ortiz y su hijastra Luciana Fernández, de 11 años de edad. Se considera que una discusión habría desencadenado el homicidio de la niña de 11 años y horas después el asesinato de su propia madre. En hechos ocurridos el pasado 7 de septiembre, ya esto hace 9 días, esto fue el lunes de la semana anterior, en un inmueble del barrio Betania, en la localidad de Usme, en Bogotá. Ahí parece que era que tenían prácticamente la residencia, estaban viviendo allí, en el barrio Betania de Usme, que es una de las, exactamente, es una de las pequeñas ciudades, exactamente de las localidades que pertenecen al distrito capital. Tras los crímenes, el presunto responsable habría ocultado los cuerpos y emprendido un recorrido en un vehículo con las víctimas. Duró buen tiempo pensando qué hacer con los cadáveres. Mire qué cosa. De acuerdo con los elementos materiales probatorios recopilados por la Fiscalía General de la Nación y que fueron presentados ante el juzgado que definió enviarlo a la cárcel, el hombre de 44 años presuntamente asfixió a la menor de edad cuando ella salía rumbo a su colegio, lo cual quiere decir que sí estaba viviendo allí en Usme, como represalia contra su señora madre por el altercado que se presentó. Este hombre estaba realmente loco, demente. Luego, cuando la mujer regresó de trabajar, porque se considera entonces que asfixió a la niña con sus propias manos, cuando la mujer ya no estaba ahí, sino que había salido a trabajar. Cuando la mujer regresa de trabajar, el señalado agresor le manifestó que tenía una sorpresa. Le vendó los ojos, mire usted, y la atacó con un arma corto punzante, causándole la muerte. Posteriormente limpió las manchas de sangre con el propósito de ocultar las evidencias. En la madrugada del 9 de septiembre, porque a ver, sí, al parecer se cambió de ropa a las víctimas. Bueno, cambiarle de ropa a personas que ha asesinado. Ubicó a los cuerpos en los asientos delantero y trasero del carro y tomó camino hacia La Guajira. Fue inicialmente el rumbo que pensó. Sin embargo, hacia el mediodía regresó a Bogotá y continuó su recorrido entonces Bogotá-Villavicencio. Ahí fue donde cayó. A la altura de Chipaque, que es un municipio de Cundinamarca, fue capturado en flagrancia luego de que varios ciudadanos alertaran a las autoridades sobre la presencia de dos personas en el automotor que no respondían a su llamado, que iban ahí rígidos. Por estos hechos, un fiscal de la seccional Cundinamarca le imputó los delitos de feminicidio agravado y ocultamiento, alteración o destrucción de elementos materiales probatorios. Es de recordar que Keila Fernández Ortiz y su hija Luciana Fernández eran naturales del corregimiento de Conejo, donde fueron sepultados durante esta semana, zona rural del municipio de Fonseca, al sur del departamento de La Guajira, quien desde hace algún tiempo entabló una relación sentimental con el hoy procesado. La muerte de ellas ha causado gran conmoción entre familiares y amigos que exigen justicia y la condena. Bueno, este hombre va a ser condenado, si ya no tiene forma de salirse. Ya aceptó hasta los cargos, realmente. El hombre aceptó los cargos por disposición de un juez de control de garantías deberá cumplir medida de aseguramiento en un centro carcelario mientras continúa.

0: Continúan las investigaciones para determinar por completo cómo ocurrieron los hechos y realizar la audiencia de individualización de pena y de la condena. Ahora son las 6:37, 6:37. Perdón, y continuamos ampliando su horizonte informativo.
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0: A esta hora de la mañana, desde el horizonte norte de nuestra península Uribia, la Alta Guajira, se reporta Manuel Mejía Ramírez. Manuel, tenga usted muy buenos días.
2: Muy buenos días, Edgar, para usted y para todos los fieles oyentes de Horizonte Informativo, y mucha atención, luego que diéramos a conocer nuevamente las denuncias por parte de la ciudadanía y en especial de las amas de casa por la falta de control de los productos de la canasta familiar y también de la fecha de vencimiento en tiendas de barrio en el municipio Uribia, la administración municipal adelanta visitas a tiendas de barrio y establecimientos comerciales para verificar los precios de los productos de la canasta familiar, entre otros que se comercializan en esta población peninsular. De igual manera, en las mismas visitas, las autoridades administrativas verifican también la fecha de vencimiento de todos los productos que se comercializan diariamente. Por su parte, la población espera que esta clase de acciones se realicen de manera permanente y se puedan ejercer control en los precios de los productos de la canasta familiar, al igual que verificar la fecha de vencimiento y con ello mostrar la legalidad en esta parte de la península de La Guajira. Y en otra información, continúan registrándose problemas en la señal de telefonía celular del operador Claro en varios sectores de la Alta Guajira. Algunas personas provenientes de distintos corregimientos y comunidades nos dieron a conocer dicha situación, en las que algunos afirman, por una parte, que se debe a la falta de mantenimiento de las antenas, y por otro lado, otros sostienen que algunos líderes se apropian y cierran las infraestructuras donde se encuentran las antenas que emiten la señal. En medio del desespero, los que habitan estos sectores donde se ven afectados por no tener señal de telefonía celular, hacen un llamado a los directivos del operador Claro, a las autoridades administrativas, para que de manera articulada puedan atender la petición de cientos de usuarios y no permitir que se sigan presentando inconvenientes y puedan gozar de un óptimo servicio de telefonía celular. Y por otra parte, sin buscar protagonismo, una importante labor adelanta un grupo de personas que trabajan en los campos de la comunicación, la labor social y la defensa de los derechos humanos en la capital indígena de Colombia. Jornadas integrales sembrando espacio de paz que se desarrollan apoyando a las madres cabezas de hogar en sus emprendimientos, además de la entrega de mercados, atención en salud, recreación, entre otras acciones se vienen adelantando en las invasiones o asentamientos donde habitan colombianas, colombianos retornados, inmigrantes venezolanos. Dentro del programa Sembrando Espacio de Paz se adelanta una importante gestión con fundaciones y organizaciones de carácter social, quienes reciben en sus sedes a menores de edad que han caído en el flagelo de la drogadicción y que han sido rescatados. Cabe destacar que esta importante iniciativa se realiza sin fines políticos y solo de carácter social, llegando a los sectores donde no se presencian las instituciones públicas. Y para terminar, continúa el llamado al derecho a la igualdad que hacen varias autoridades tradicionales, líderes indígenas, para el abastecimiento de agua potable en sus territorios, en el extenso territorio que comprende el municipio de Uribia. Ellos han manifestado que así como han ido entregando agua potable a través de la administración municipal, la empresa AAA, en algunos corregimientos y comunidades indígenas, de igual manera deben de hacerlo también con los demás corregimientos, que en total son 21 que pertenecen al municipio de Uribia. Muchos nos dieron a conocer que en algunos corregimientos donde hay planta eléctrica, muchas están fuera de funcionamiento porque no les han hecho mantenimiento y otras porque no tienen el suministro para poder operar y potabilizar el agua potable que es repartida a sus territorios. envían este SOS a la alcaldía del municipio de Uribia, a la empresa AAA, y les recuerdan que ellos cada año en la realización de Asamblea General siempre aprueban un jugoso presupuesto para agua potable y saneamiento básico. Desde la capital indígena de Colombia para Horizonte Informativo, noticias suministradas por Manuel Mejía Ramírez, y recuerden que la paz sí es posible.
0: Muchísimas gracias, Manuel, por sus informaciones a esta hora de la mañana para Horizonte Informativo. Ya tenemos las 6:42 minutos, indudablemente que se incrementa la crisis de la falta de agua en la zona de la Alta Guajira. Hay zonas que son realmente muy, muy, pero muy secas y donde la situación es bastante complicada ya. Comunidades Guayú, que están ubicadas, por ejemplo, en Bahía Honda, en Bahía Hondita, en Puerto Estrella. Esto sí, realmente, ya la Alta Guajira Extrema, Puerto Estrella. Igualmente, por ahí cerca, en Cachucho, en Porcina, en Taparajín. Son zonas donde los exactamente se están alertando que los agüelles y los pozos ya prácticamente están secos, algunos se están secando pero ya le queda muy poco, y por lo tanto están solicitando la urgente intervención de los gobiernos, tanto nacional, departamental como municipal, para solucionar este problema de la sequía tremenda que en estos momentos comenzó a dar duro en algunos sectores de la Alta Guajira. Bueno, decíamos durante la presente semana, las informaciones que dábamos, pienso que fue el día lunes que dábamos la información acerca de un importante material bélico, un arsenal bélico que fue incautado por el gobierno. La información señalaba en el área rural del municipio de Dibuya, la entrada de La Punta, de la vereda a La Punta. Bueno, La Punta no es ninguna vereda, si es La Punta de los Remedios, creo que no hay otra punta. En la entrada. Pero a veces estas informaciones entregadas exactamente por el propio Ejército Nacional, por su oficina de prensa, por los redactores que ellos tienen, entonces dicen área rural del municipio de Dibuya, en la vereda La Punta. La Punta es un corregimiento, que siempre ha sido, entre otras cosas, se considera que son tan importantes como la propia Dibuya. Siempre tienen en pensamiento ser importante el corregimiento de La Punta de los Remedios. Bueno, y entonces ahí se habla que a la entrada hubo un enfrentamiento entre un sector del ejército, un grupo del ejército que opera en esa zona, y un frente de las autodefensas conquistadores de la Sierra Nevada, donde prácticamente pues no se habla de ninguna baja ni de un lado ni de otro. Debió ser que hubo una escaramuza inicial y los integrantes de las autodefensas parece que optaron por retirarse, pero dejaron en su retirada dejaron abandonado el verdadero arsenal, que fue incautado de esa manera por parte del Ejército Nacional. Ayer o el día lunes leíamos exactamente que era un verdadero arsenal bélico el que se había incautado en esa operación que se realizó allí en el municipio de Dibuya. Pero hay otra operación igualmente que se ha realizado también en las últimas horas por parte del Ejército Nacional, que está a la ofensiva definitivamente. Ahora sí se está a la ofensiva. Se cambió, porque ustedes saben que el Ejército durante el gobierno del presidente Petro, por órdenes del propio presidente, estaba prácticamente a la defensiva. En las últimas horas, la décima brigada del Ejército Nacional informó que gracias al trabajo de inteligencia de los uniformados del Gaula Militar de La Guajira, se logró ubicar a presuntos integrantes del Frente 6 de Diciembre. Este Frente 6 de Diciembre pertenece al Ejército de Liberación Nacional, que habría perpetrado un atentado terrorista contra la base militar en el corregimiento de Carraipía. Esta sí es zona rural del municipio de Maicao. Según lo informado por la fuente militar, el ataque se habría registrado el día lunes antier en la base militar en Carraipía, perteneciente a la Fuerza de Tarea de Armas Combinadas Mediana Número 1, en donde, según las versiones, se registraron fuertes combates en los que, luego de un plan de inteligencia por parte del Gaula Militar, se logró capturar a una mujer que sería presuntamente integrante de este grupo criminal. Bueno, el ejército en sus informaciones habla de fuertes combates, pero no señala, pues, si cuando se habla de fuerte combate, un combate fuerte porque fue un verdadero combate. Realmente tendría que haber por lo menos heridos de un lado o de otro, pero no se da cuenta sobre eso. Asimismo, se pudo confirmar que no se registraron uniformados heridos. Bueno, aquí está diciendo que entre los uniformados no hubo heridos, pero tampoco en la otra porque hubieran quedado los cadáveres allí, a no ser que se los llevaron. Uniformados heridos debido al fuerte combate. Mire bien, asimismo se pudo confirmar que no se registraron uniformados heridos debido al fuerte combate, ni personal civil de esta zona rural del municipio de Macauto fue cerca de Carraipía. Sin embargo, los uniformados del Ejército Nacional se encuentran desplegados por toda la zona para garantizar que no haya represalias por parte de este grupo armado que opera en esta región del departamento de La Guajira. La fuente militar informó que tras la captura de la mujer, bueno, no, solamente se capturó una mujer después de los fuertes combates. La fuente militar informó que tras la captura de la mujer también se pudo dar con una importante incautación de material de guerra. Dos granadas, a ver qué fue el material bélico que se incautó. Bueno, mire que aquí también sí hubo incautación después de aparentemente unos fuertes combates, como dice la información oficial entregada por el Ejército Nacional. Importante incautación de material de guerra, dos armas de fuego, dos granadas hechizas, material explosivo, 38 detonadores eléctricos, material intendencia, tres cintelas, dos pares de botas, dos equipos de campaña, una cantimplora y material de comunicación como un GPS. Esto fue lo incautado. La persona capturada y los elementos de guerra incautados fueron dejados a disposición de las autoridades competentes para proceder con la respectiva judicialización. Además, la institución militar informó que continuarán con las acciones en territorio para contrarrestar acciones delictivas de estos grupos armados. Ahora son las 6:49 y continuamos ampliando su horizonte informativo.
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0: A esta hora de la mañana, 6:49:30 desde el horizonte sur de nuestro departamento, Ciudad de Fonseca, se reporta José Agustín Gómez Choles. José Agustín, tenga usted muy buenos días.
3: Buenos días, Edgar, Lucho Padilla, buenos días, oyentes del departamento de La Guajira, de Colombia y el mundo. Falleció el joven Jorge Forero Cugia, un miembro de la Defensa Civil de Fonseca, uno de los fundadores de este organismo de socorro en esta localidad. No estaba activo últimamente porque estaba enfermo. Falleció en una clínica de Valledupar, residía en Discreción, su tierra natal, pero casi toda su vida y sus trabajos y sus cosas que hacía con la Defensa Civil era en el municipio de Fonseca. Paz en la tumba del amigo Jorge Forero Cugia. Ayer se registró un aparatoso accidente de tránsito en la calle 13 entre carreras 17 y 18 por la colisión de una motocicleta con un coche fúnebre, donde resultó gravemente lesionado la mujer Adriana Daza, una funcionaria de Bancolombia, sucursal Fonseca. El percance de tránsito se presentó en las horas de la tarde de ayer. El procedimiento de evacuación de la mujer lesionada en el sitio del hecho lo realizó los bomberos de Fonseca, Policía Nacional, personal de la urgencia del Hospital San Agustín, que trasladaron a la mujer herida en una ambulancia hasta el centro asistencial, donde en la sala de procedimiento médicos de turno la atendieron, posteriormente la remitieron al Hospital San Rafael de San Juan del Cesar, un segundo nivel para la atención especializada. En una calle de Fonseca se registró un accidente de tránsito que involucra a un volteo cargado con material de construcción que sufrió a su paso hundimiento en el pavimento rígido, donde al parecer hay una fuga de agua interna en la calle 17A, entre carrera 11 y 12, donde sufrió casi volcamiento el pesado volteo cargado con material. La fuga de agua dulce, según manifiestan las personas, los moradores de ese sector, está allí desde hace mucho tiempo, y esto ocasionó este accidente de tránsito, donde al pasar por allí un pesado volteo cargado se hundió totalmente en la calle 17 entre carreras 11 y 12 y sufrió daños mecánicos este pesado volteo. Se le está haciendo un llamado pues a la empresa Veolia, que es la que encargada del sistema del acueducto, para que verifique los hechos, ya que esta fuga de agua está por debajo del pavimento y puede llegar hasta las bases de las residencias y causarles daños materiales graves. La violencia en el sur de La Guajira por actos sicariales en la urbanización Román Gómez Ovalles del municipio de Villanueva. La tranquilidad de estos pobladores urbanos se vio interrumpida por un nuevo atentado criminal sicarial que cobró la vida de un joven comerciante en este municipio del sur de La Guajira. La víctima fue identificada como Aider Ovalle, de una edad de 20 a 28 años, quien se le conocía popularmente con el alias El Chiqui. El suceso violento se registró en el establecimiento comercial de propiedad de la víctima, sector donde residía actualmente el joven Aider Ovalle. En el momento del atentado criminal estaba atendiendo el local donde vendía víveres y productos de la canasta familiar, cuando fue abordado por sujetos armados que abrieron fuego contra él en repetidas ocasiones, y según el reporte médico inicial, el joven Ovalle recibió 6 impactos en diferentes partes del cuerpo. Posteriormente fue auxiliado por los vecinos de la urbanización Román Gómez Ovalles y trasladado hasta la urgencia de la S. Hospital Santo Tomás de Villanueva. A pesar de los esfuerzos de los médicos por estabilizarlo, la gravedad de las heridas producidas por los proyectiles le causó su fallecimiento minutos después del ingreso al centro asistencial. Este homicidio se suma a la racha de ataques sicariales y muertes violentas que ha venido ascendiendo o encendiendo las alarmas en Villanueva, La Guajira, en los últimos meses. Fue confirmado por las autoridades en el departamento del Cesar que fue abatido el máximo cabecilla del Clan del Golfo en el sur del Cesar. Fue abatido en una masacre en Cimaña. Las autoridades departamentales confirmaron la identidad de las 5 víctimas fatales que dejó una incursión armada en un establecimiento comercial del corregimiento de Cimaña, que es jurisdicción del municipio de La Gloria, al sur del departamento del Cesar. Entre los fallecidos se encuentra Diomar Gómez Cáceres, conocido con el alias El Gordo o Tío Omar, quien según los reportes oficiales de las autoridades era un objeto prioritario de la policía y se encontraba allí departiendo con unos compañeros, y allí se produjo el hecho violento en el corregimiento de Cimaña, en el municipio de La Gloria Cesar. 4 de las víctimas murieron de forma instantánea en el lugar de los hechos, mientras que una quinta falleció poco después de ser trasladado a un centro asistencial en La Gloria. La principal hipótesis que manejan los investigadores de la fuerza pública apuntan a que el acto fue perpetrado por miembros del ELN. La masacre obedecía a un sangriento disputa territorial entre ambas organizaciones armadas por el control de la economía ilícita en el sur del Cesar. Tragedia en Valledupar. Joven asesinado, joven asesinado y su hermana querida con pico de botella. El violento hecho de enfrentamiento entre civiles cobró la vida del joven Israel Estrada Sarmiento, de 25 años de edad, en las horas de la madrugada del pasado martes en el barrio La Guajira de Valledupar. En el mismo hecho resultó herida de gravedad con pico de botella la hermana de Israel Estrada Sarmiento, quien murió violentamente. La mujer herida fue trasladada a un centro asistencial de Valledupar. El suceso ocurrió en la carrera 4 con calle 13A, donde una aparente riña callejera escaló hasta convertirse en tragedia, donde murió violentamente por heridas de pico de botella el joven Estrada Sarmiento, quedando tirado en plena vía pública. El responsable del doble homicidio de una madre guajira y su hija en Bogotá aceptó cargos por muertes de la consequera y de su hijo. El procesado Dionis David Fonseca Turizo, de 44 años de edad, aceptó de manera libre y voluntaria ante un juez de control de garantía los cargos de feminicidios agravados y ocultamiento de alteración y destrucción de elementos materiales probatorios. La Fiscalía General de la Nación le imputó a estos delitos tras señalarlo como el responsable de la muerte de su pareja Keila Fernández Ortiz y de su hijastra Luciana Fernández, una menor de 11 años. De acuerdo con la investigación penal, el doble crimen se cometió el pasado 7 de septiembre en una vivienda del barrio Betania, en la localidad de Usme, en Bogotá. José Justín Gómez Yo le registró las informaciones a esta hora de la mañana desde el municipio de Fonseca. Buenos días.
0: Muchísimas gracias, José Justín, por sus informaciones a esta hora de la mañana para el Horizonte Informativo. Cuando ya tenemos las 6:59 y estamos en Horizonte Informativo, bueno, hay que señalar, porque definitivamente, ¿cómo se hace? Que durante el mes de agosto del año 2026, mes que ya pasó hace exactamente, hoy estamos a 16 de septiembre. Puede ser que el mes de septiembre sea más benigno en estas estadísticas. Durante el mes de agosto del año 2026 en el departamento de La Guajira se perpetraron 28 homicidios, prácticamente uno por día, ¿no? Por arma de fuego, en la modalidad de atentado sicarial. A diferencia del mes de julio de este mismo año, en el que se presentaron 29 homicidios distribuidos en 9 municipios. Bueno, 29 en julio y 28 en agosto. Las entidades que registran mayores cifras de homicidios continúa siendo el distrito de Riohacha, que en este mes de agosto aparece con 9 casos, entre ellos un doble homicidio en la zona rural. Y el municipio de Maicao con 6 asesinatos, entre ellos también se presentó un doble homicidio. Seguidamente el municipio de Uribia con 5 homicidios, resaltando que en menos de 4 horas 2 personas fueron asesinadas en la misma modalidad, dentro de la misma modalidad de atentado sicarial. Se trata de un funcionario de la alcaldía de esa localidad y el administrador de un taller mecánico de motos, un taller de reparación de motos, hechos aislados que aún siguen siendo materia de investigación. El municipio de Villanueva, que anteriormente se registraba estos casos violentos se registraban muy, muy, digamos que de vez en cuando, el municipio de Villanueva, al sur del departamento de La Guajira, donde se presentaron 4 homicidios, y ahí en septiembre van otros 4 homicidios, todos bajo la modalidad de atentado sicarial. Hasta el momento, al consultar a las autoridades competentes, los casos son materia de investigación y no se han reportado captura de los agresores, hechos que han alarmado a los residentes de esta localidad. Bueno, que no se capturen, la verdad es que hay mucha impunidad. Seguidamente, el municipio de Barrancas, donde solo se registró un doble homicidio, un doble homicidio en un taller mecánico el viernes 28 de agosto, 3 personas más resultaron heridas. De este caso, las autoridades señalan que continúan en las labores de investigación. Y por último, en los municipios de Hato Nuevo, Fonseca, al sur del departamento de La Guajira, se presentó un homicidio en cada una de las entidades territoriales durante el mes de agosto, lo que ha permitido establecer una cifra total de 28 homicidios, todos ellos de manera violenta y prácticamente a través de la modalidad del sicariato. Es de resaltar que durante el mes de agosto, en la ciudad de Riohacha, se registró el hallazgo de cuerpos en los que hasta el momento no se han determinado las causas de sus decesos. Si fueron por inmersión o actos violentos por arma de fuego. Dichos cadáveres aún permanecen bajo custodia de medicina legal para su identificación y determinación de los móviles de su fallecimiento. En total fueron 4 cuerpos, uno en la vía que va de Arroyo Arena a Matitas, el otro en una laguna en el Valle de los Cangrejos, en cercanías del barrio Villa Fátima de aquí de la ciudad de Riohacha, y 2 más a orillas de la playa en el corregimiento de Camarones, todos en zona rural de la ciudad de Riohacha. Ahora son las 7:04, 7:04, estamos en Horizonte Informativo, el noticiero de Radio Delfín. Bueno, sin embargo, la policía sigue capturando personas y deteniendo a personas por armas. Por ejemplo, aquí hay 2 sujetos por porte ilegal de armas en la vía Riohacha, en la vía Riohacha Palomino. Exactamente, la captura de 2 hombres quienes se movilizaban en una camioneta de color blanco por la vía que comunica, la vía que va de Riohacha hacia Palomino, hacia el Magdalena. El procedimiento se adelantó en el kilómetro 53, contados de aquí desde Riohacha, ¿no? Ya estaban casi por Vingueo. Entonces, se realizó el registro a las personas y la inspección al vehículo, y durante la verificación y mediante una modalidad de ocultamiento debajo de la silla trasera, fue localizada una pistola marca CZ, acompañada de 3 proveedores y 26 cartuchos calibre 9 milímetros, elementos valorados aproximadamente en 8 millones de pesos. Al solicitar la documentación que acreditara el permiso para el porte o tenencia del arma de fuego y las municiones, los ciudadanos manifestaron no contar con la autorización correspondiente, por lo que los uniformados procedieron a materializar las capturas por el delito de fabricación, tráfico, porte o tenencia de armas de fuego, accesorios, partes o municiones. Asimismo, fue inmovilizado la camioneta en la que se desplazaban, cuyo valor comercial se estima en 350 millones de pesos. Esta es una camioneta de alta gama, pues. Los capturados, junto con el arma de fuego, los proveedores, la munición y el vehículo, fueron dejados a disposición de la Fiscalía URI en la ciudad de Riohacha para el desarrollo de las actuaciones judiciales correspondientes. Estas personas iban en un carro de alta gama, llevaban una pistola debajo del cojín donde se sienta el conductor y la persona que va a su lado. Iban de Riohacha para Palomino. Ahora son las 7:06, 7:06, estamos en Horizonte Informativo. Ahora vamos a un pequeño corte de comerciales, ya retornamos.
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2: Ahora son las 7 más 15 minutos, 7, 15 minutos, estamos en Horizonte Informativo, el noticiero de Radio Delfín. Bueno, hay creciente preocupación por los hechos de suicidio que se han venido presentando en el departamento de La Guajira, muchos jóvenes, porque ha sido precisamente la población joven la que ha optado por esta fatal determinación de quitarse la vida a través de ese hecho del suicidio, de autoeliminarse exactamente. Hay mucha preocupación. En Maicao se han presentado en los últimos días varios casos de suicidio y eso precisamente ha motivado al presidente del Consejo Municipal de Maicao, que es el doctor Diego José Lanao McDaniel, quien hizo un llamado a las instituciones para actuar de manera inmediata frente a los casos de suicidio registrados entre jóvenes del municipio de Maicao. El concejal propuso crear una mesa institucional de salud mental y prevención del suicidio con participación de la alcaldía, el sector salud, educación, EPS, instituciones educativas, la policía y el Instituto Colombiano de Bienestar Familiar. No podemos esperar otra tragedia para sentarnos a hablar de salud mental, afirmó Lanao McDaniel, quien pidió dejar de trabajar de manera aislada y establecer una ruta de prevención, atención y seguimiento. El llamado busca que la salud mental se convierta en una prioridad de la agenda pública de Maicao, con acciones que lleguen a colegios, barrios y familias. El concejal enfatizó que el objetivo no es buscar responsables, sino asumir la responsabilidad conjunta entre las entidades. No se trata de buscar culpables, se trata de asumir responsabilidades. La salud mental no puede esperar más, sostuvo Lanao durante su pronunciamiento sobre la situación que afecta a los jóvenes del municipio fronterizo. La propuesta contempla la articulación de las instituciones locales para establecer protocolos de prevención, atención y seguimiento de casos. Lanao reiteró que la mesa permitiría coordinar esfuerzos entre los sectores de salud, educación y seguridad, con el fin de atender una problemática que requiere respuesta inmediata y sostenida en el tiempo. Bueno, el caso de la última joven de 24 años de edad que fue encontrada muerta en su propia residencia en la ciudad de Maicao. Ahora son las 7 más 18 minutos, 7, 18 minutos, y precisamente pues vamos entonces a las noticias desde otros horizontes a esta hora de la mañana.
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2: Desde el horizonte fronterizo, Ciudad Comercial de Maicao, se reporta a esta hora de la mañana Jorge Saúl Campanella. Jorge Saúl, tenga usted muy buenos días.
3: El presente informe a nombre de Salra Sur Reina Blanca exija a la señora ama de casa en tiendas y supermercados. Ayer dimos a conocer el listado de compositores y sus canciones seleccionadas en el concurso de canciones inéditas alusivas al clamor a Dios por el planeta en el marco del 21º Festival del Friche Arte y Cultura, pensarse en Eriza el próximo fin de semana, 18 al 20 de septiembre. En ese listado se nos olvidó mencionar al compositor Elber Romero con su canción Sagrada Herencia en ritmo de paseo. Y atención, damos a conocer el listado de candidatas a participar en el primer reinado Binacional del Comercio, nueva faceta del Festival del Friche Arte y Cultura. Son ellas: James, Angélica, Otero, Hayar Yu, del estado Zulia, Venezuela. Yudimar Marín, de la ciudad de Maracaibo, la primera ciudad de Venezuela. Yeneidi Castro, del estado Lara. Gihan Milet Dávila Alvarado, representando a Maicao. Dileinis Cristina Palmar Cámbar, representando a la Guajira venezolana. Saimat Johanna Iguarán, representa al departamento de la Guajira. Alexa Carolina Osorio, representa al departamento del Cesar. Brisa Henao, departamento, tiene bastante relación con el comercio de esta zona de frontera colombo-venezolana. Y la representante de la etnia guayú, guajira colombiana, Yamilet González. Las candidatas harán el próximo viernes 18 de septiembre a las 7:30 de la mañana un recorrido por el comercio de Maicao, acompañadas por banda show y banda marcial.
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3: Agradecimiento al señor secretario de Gobierno Municipal, Alain Andrioli, por su colaboración. También a la Policía y Ejército Nacional. Al comerciante Álvaro.

0: y al dirigente asesor de cultura Guille Solano. Jorge Saúl Camparela Fernández en la noticia.
1: Muchísimas gracias, Jorge Saúl, por sus informaciones a esta hora de la mañana del reinado del Festival del Friche Arte y Cultura con reinado y reinado binacional, porque hay representación también de Venezuela. Bueno, y esto está ya para, esto comienza prácticamente mañana 17, ¿no? Bueno, el 18, que es viernes, porque hoy estamos a miércoles 16, jueves 17, que es la llegada del presidente de la República aquí al departamento de La Guajira. Bueno, la agenda allí bastante apretada del presidente de la República. Y entonces el día 18 en Maicao, fíjate que comienza con un recorrido por las principales, los principales sectores comerciales de Maicao y terminará en la tarima del festival que está allí cerca del Coliseo, el Toyota Noboa, es de la ciudad de Maicao. El Toyota Noboa fue un gran boxeador oriundo de Maicao que ganó muchas peleas a nivel nacional e internacional. Ahora son las 7 más 24 minutos, 7:24 minutos y estamos en Horizonte Informativo, el noticiero de Radio Delfín. Bueno, tal como se ha venido diciendo, la crisis climática está golpeando. Hay que ver qué se hace para llevar agua, sí, es siempre agua potable, pero bueno, a veces no es ni muy potable, lo que se necesita es el agua definitivamente. Está azotando a las comunidades de la Alta Guajira, donde la falta prolongada de lluvias, y será que no va a llegar una tormenta tropical. Mantiene a centros de familias guayú en estado de emergencia permanente por desabastecimiento de agua potable. De agua, no solamente potable, sino de agua. La escasez del líquido ha forzado a los pobladores a recurrir a fuentes no aptas para el consumo humano, consumiendo agua estancada y sin tratar para cubrir sus necesidades básicas. Esta situación pone en grave riesgo la salud de niños, adultos, mayores y toda la comunidad, según advirtieron los habitantes del territorio. La falta de acceso al agua potable se suma a las condiciones climáticas adversas que afectan de manera constante a la región, donde las lluvias son realmente son muy escasas. Son en estos momentos no solamente escasas, no hay. Y los periodos de sequía se prolongan durante meses. La situación no solo afecta a la salud, sino que impacta de manera directa el sustento de la región. De manera pues que definitivamente hay que ponerle atención a esto. A ver cómo se hace. Bueno, quizás yo siempre dije que yo no estuve de acuerdo que los carrotanques se los llevaran. A pesar de todo lo que hubo, pues ya estaban aquí como se hacía. Si hubieran quedado esos carrotanques, sirvieran mucho ahora para llevar agua a toda esa zona. El otro problema es dónde se abastecen esos tremendos carrotanques que eran tan enormes. ¿Dónde abastecer 10, 15 carrotanques de esos? Bueno, también era la situación bastante complicada, pero bueno, a todo hay que buscarle solución. El tren del agua de la empresa Cerrejón no llega hasta allá. Tiene, digamos que, la posibilidad, su radio de acción en comunidades indígenas que están cercanas a la línea férrea. Pero es que ya, por ejemplo, si usted habla de que Valladolid, eso está lejos, Valladolid mucho más, Taroa mucho más, Puerto Estrella, allá realmente, y todas esas comunidades que está en la extrema Alta Guajira. Ahora son las 7 más 27 minutos, 7:27 minutos. Mire esta noticia. Corpo Guajira sostuvo un encuentro técnico con delegados de Greenwood Energy. Energía Greenwood, madera verde significa esto. Green es verde y Wood es madera. Greenwood Energy, energía, madera verde significa esto en español. Para revisar los avances, características y componentes de los proyectos eólicos Alfa y Beta, que son dos proyectos eólicos que están avanzados. Está bastante alta poco porque ha costado Dios y su ayuda la cantidad de consultas previas que han tenido que hacer. Esta línea de conducción que exactamente la hace la empresa.

Laza. El encuentro fue liderado por el director general de la corporación, Samuel Arnau Robles, en el marco de su función como máxima autoridad ambiental del departamento. Puede ser que la máxima autoridad ambiental del departamento busque la forma de resolver el problema del emisario final, por lo menos de la celda transitoria, durante esta semana, porque Riohacha no soporta más. Si llevar la basura allá resulta problema, ¿qué tal dejarla aquí? Durante la jornada se analizaron aspectos técnicos, ambientales y sociales relacionados con el desarrollo de estos proyectos, incluyendo el estado de los permisos ambientales, las medidas de manejo contempladas y los compromisos establecidos para garantizar el cumplimiento de la normativa vigente. La corporación reiteró la importancia de fortalecer el seguimiento y la articulación institucional en torno a este tipo de iniciativas. Bueno, la entidad Energy Madera Verde, esa es la que realmente pone de presente en todo esto la necesidad de preservar el medio ambiente y de no permitir que haya ninguna de estos excesos. Asimismo, se revisó la línea de tiempo de los procesos ambientales asociados a los proyectos con antecedentes desde el año 2016 y diferentes actuaciones administrativas adelantadas durante los últimos años, evidenciando la necesidad de mantener un acompañamiento permanente para verificar el cumplimiento de las obligaciones ambientales por parte de los desarrolladores. El director de Corpo Guajira destacó la importancia de promover espacios de diálogo técnico con los actores vinculados al desarrollo energético del territorio. La transición energética debe avanzar de la mano de la protección ambiental, el cumplimiento de la normatividad

actores vinculados al desarrollo energético del territorio. La transición energética debe avanzar de la mano de la protección ambiental, el cumplimiento de la normatividad. 26, todavía ninguno de los parques eólicos, los proyectos que están, algunos bien adelantaditos, otros todavía un poco más atrasados, otros que desistieron y que realmente pues han puesto de presente la dificultad de lo que se llama la transición energética, teniendo como base el departamento de La Guajira por las dificultades que presentan dos figuras que son digamos que allí permanentes. La consulta previa y la consulta previa por un lado que también y luego la licencia ambiental, que entre otras cosas algunas las entrega Corpo Guajira, otras las entrega la Agencia Nacional de Licencias Ambientales. Ahora son las 7, a ver, tenemos las 7 más 31 minutos, 7:31 minutos. Estamos en Horizonte Informativo, el noticiero de Radio Delfín. Vamos a ir un pequeño corte de comercio.

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2: Ahora son las 7:39 y estamos en Horizonte Informativo, el noticiero de Radio Delfín. Hay mucha expectativa en la ciudad de Riohacha y en todo el departamento de La Guajira, como es lógico, por la visita. Esto no se le puede decir visita porque es un día de intenso trabajo. Sí, por la jornada de trabajo que va a realizar el presidente Abelardo de la Espriella aquí en la ciudad de Riohacha, en el departamento de La Guajira. Todo está previsto para que visite la ciudad de Riohacha y luego se desplace rápidamente, lo decía Ana Cecilia, todo está listo en San Juan. Una visita aproximadamente de una hora donde va a agradecer a los sanjuaneros el hecho de que no solamente fue en una, sino que fueron en las dos, en la primera y en la segunda vuelta. En el único municipio donde de La Guajira donde ganó Abelardo de la Espriella fue el municipio de San Juan del Cesar, así como lo oyen. El único municipio donde ganó Abelardo de la Espriella en el departamento de La Guajira fue en el municipio de San Juan del Cesar, así que de todas maneras tienen el mérito suficiente para que el presidente saque el tiempo. Bueno, ahí en la agenda hay cosas que están cruzadas, pero bueno, ahí se verá cómo es que se va a hacer, porque aquí hay un acto a las 4 de la tarde, mañana 17 de septiembre. La invitación la hace el propio gobernador del departamento de La Guajira para la colocación de la primera piedra de la Marina de Riohacha. Es una obra que digamos que es allí como complementaria de lo que se está haciendo y que va bastante adelantado, que es el gran malecón de Riohacha, que va a ser algo extraordinario y que esperamos que realmente cuando se termine quede igualito a la maqueta, yo, porque si queda igualito a la maqueta es una cosa extraordinaria. Hay mucha gente que dice las obras se ven más bonitas en la maqueta, después cuando la vemos en directo no es tan bonita como la maqueta. Nosotros aspiramos que este gran malecón de Riohacha, que es realmente algo impresionante, quede igualito a la maqueta. Eso se va trabajando, pero la verdad es que eso es un trabajo bastante arduo, bastante complicado, bastante difícil, y que algunas veces tiene unos contratiempos inesperados. Sin embargo, esto de la Marina de Riohacha se viene cuajando desde hace muchísimo tiempo, pero ya se va a poner la primera piedra en el día de mañana, y la invitación que hace el gobernador del departamento señala que será dentro, no dice que el presidente va a estar, eso no lo dice, pero dice que va a ser dentro de la visita que el presidente de la República hará aquí al departamento de La Guajira. De todas maneras, está prevista la llegada del presidente en horas de la mañana. Es posible que sea 9:30, 10. El presidente Abelardo de la Espriella está tratando de cumplir los horarios a pesar de las dificultades, porque muchas veces en un mismo día recorre varios puntos, 2 y 3 puntos de la geografía nacional, y eso realmente es algo muy meritorio, indudablemente. Le saca tiempo a las horas. Como decía José Alfredo Jiménez, voy a sacar juventud de mi pasado. Va a realizar con seguridad, pero se va a aprovechar, eso no lo puede desaprovechar el gobernador del departamento de La Guajira, que ha venido hablando con otros ministros. Mire que el ministro de

El ministro de Comercio, Industria y Turismo ha manifestado y le manifestó en una reunión importantísima, porque fue una reunión de carácter técnica, de que los proyectos que han sido radicados por parte del gobierno departamental en el ministerio correspondiente, en el área del turismo, porque son más que todo turísticos, van a ser evaluados y van a tratar de definir su viabilidad. Definir rápidamente su viabilidad, eso significa que este va, este no va. Puede hacer que vayan todos, ¿no? Vayan todos. De todas maneras, el presidente de la República se ha reunido con el ministro de Comercio, Industria y Turismo, igualmente con la ministra de Transporte, para definir una serie de proyectos que van. Pues el gobernador está hasta el 31 de diciembre del año entrante, pero bueno, el que siga, sigue allí para seguir tratando de sacar lo máximo, a pesar de las dificultades económicas que plantea permanentemente el presidente Abelardo de la Espriella, a ver si podemos adelantar esa serie de obras en torno a vías que también tiene el presidente y que se le van a exponer cuando sea de manera muy rápida al presidente de la República. De todas maneras, recordarle igualmente al presidente de la República la represa del río Ranchería. Bueno, nosotros consideramos que el doctor Indalecio Dangón, que es el ministro de Agricultura, estará presente en la comitiva que llegará mañana conjuntamente con el presidente de la República y quien tiene indudablemente también la autorización, la orden, como dice el presidente de la República. He dado la orden para tal cosa. A veces pienso que el presidente da demasiadas órdenes por un día y a usted, a un ministro que le den 2, 3, 4 órdenes tan difíciles, Lo atafaga, estoy atafagado de trabajo, dirá, ¿cómo hacemos con tantas órdenes simultáneas? Le he dado orden a la ministra de Transporte que elabore un nuevo código de transporte, como si eso fuera tan fácil, ¿no? Pero bueno, hay que hacer todo lo posible, hay que sacarle más tiempo a las horas, como decíamos. Bueno, de todas maneras, mañana es un día bastante especial para el departamento de La Guajira y aspiramos que se concreten muchas cosas importantes también para nuestro departamento. Ahora son las 7:45, pero mire, mañana 17 de septiembre también se inicia en el sur del departamento. Bueno, ¿no? Ahí está Alba Loca Albania en el sur del departamento. Albania no es sur del departamento. Albania es norte del departamento, dice Albania, anteriormente era de Maicao. Mire, bajo el lema "En el sur también se cocinan grandes historias", la gobernación de La Guajira confirma que del 17 de septiembre, o sea, a partir de mañana, y hasta el 1 de octubre, 17, 24, primero, dos semanas, estarán abiertas las inscripciones para la segunda edición, óigase bien, estarán abiertas las inscripciones para la segunda edición del programa Familias Guajiras. Esta nueva etapa expande la cobertura hacia el sur del territorio para impactar a emprendedores gastronómicos. A emprendedores gastronómicos, bueno, ustedes saben lo que son los emprendedores gastronómicos, la gente que realiza, que estructura emprendimientos que tienen que ver con la gastronomía, o sea, la elaboración de alimentos. En Albania, Hato Nuevo, Barrancas, Fonseca, Distracción y San Juan del Cesar. Con Familias Guajiras seguiremos llevando oportunidades a quienes desde sus cocinas y sus emprendimientos generan empleo, mueven la economía y preservan nuestra identidad. Esta segunda edición nos permite ampliar esa apuesta y llegar al sur del departamento acompañando a más familias para que fortalezcan sus negocios y conviertan su talento en nuevas oportunidades de crecimiento, manifestó el doctor de Luque, gobernador del departamento de La Guajira. La iniciativa busca impulsar el talento local en cada uno de esos municipios, fortalecer los emprendimientos familiares e incentivar la gastronomía como motor clave de desarrollo social y económico del departamento. Yo siempre he considerado que las familiares, o sea, las empresas que se constituyen a través de la familia, son muy importantes para el desarrollo económico de los emprendedores que no tienen mucho capital de trabajo, porque es un

desarrollo económico de los emprendedores que no tienen mucho capital de trabajo. Porque si un emprendedor con mucho capital de trabajo, si tiene 4 o 5 empleados, bueno, dice yo, que trata de salir adelante, y por eso en Riohacha muchas veces naufragan, definitivamente, porque no pueden seguir. En la FAMI empresa resulta de que ahí no pueden estar exigiendo sueldo, sino de pronto el papá, la mamá, los hijos, el tío, hasta la abuela, pues fabrican algunas cosas, fabrican dedito sabroso, buen dedito, deditos con queso bien hechecito, y hacen pedido. Vea, nosotros necesitamos 400 deditos, y entonces viene el problema para hacer 400 deditos de velocidad. Y ahí empiezan todos a trabajar. Vamos a cumplir definitivamente con este pedido. Bueno, yo tengo un amigo que tiene esa familia.

Y ahí empiezan todos a trabajar. Vamos a cumplir definitivamente con este pedido. Bueno, yo tengo un amigo que tiene esa primero de enero. Había tenido

0: Realizar y fortalecer la estructura de los negocios.
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0: emprendedores. Acompañamiento en procesos de formalización. Dice aquí, la convocatoria está dirigida a unidades de economía popular del sector gastronómico ubicados en los 6 municipios localizados que hemos focalizado, abarcando categorías como cocina tradicional guajira y restaurantes, ventas callejeras y puestos de comidas rápidas, panadería y repostería artesanal, cocinas ocultas, ¿qué será cocinas ocultas? Cocinas ocultas y emprendimientos gastronómicos independientes, entre otros. A mí hay cosas que a veces me sorprenden. Cocinas ocultas. Ahí, mejor dicho, en medio de ahí del hogar salen algunos platillos. Bueno, durante las dos semanas de convocatoria, que es el 17 de septiembre al 1 de octubre, los interesados podrán realizar su registro a través de 2 canales. Modalidad presencial, puntos de atención habilitados en cada municipio, donde las personas deberán presentarse con sus documentos para recibir la orientación del personal de campo durante el trámite. Y modalidad virtual, formulario digital habilitado en el sitio web oficial de la gobernación del departamento de La Guajira. Bueno, leamos todo porque esto es importante para esta gente. Para postularse, los interesados deben contar con los siguientes documentos obligatorios: documento de identidad del postulante, recibo de servicio público certificado que acredite residencia en el municipio correspondiente. Puntaje complementario, quienes pertenezcan al grupo técnico, se estén registrados en el SISBEN, sean víctimas de conflicto armado, tengan alguna condición de discapacidad o sean cabeza de hogar, podrán adjuntar el soporte respectivo para recibir puntaje adicional en la evaluación. Resultados, alianzas y estrategias de visibilización. Tras el éxito alcanzado en el 2025 en Riohacha, Maicao, donde se benefició a 200 familias y se dinamizó la economía en escenarios como el Festival del Pescado y el Marisco y el Festival del Chivo, esta segunda versión consolida su alianza y refuerza su estrategia para enaltecer la gastronomía del departamento. Asesoría gastronómica y nuevo recetario. Regresa el reconocido chef del Caribe, Alex Kisset, quien guiará la creación de un nuevo recetario que unirá la tradición culinaria del sur de La Guajira con la innovación profesional. Segunda temporada de Mesa Guajira, el chef liderará los nuevos episodios de esta serie de contenidos audiovisuales que en su primera entrega superó las 80.000 reproducciones en redes sociales para resaltar los sabores del sur del departamento. Cápsulas de identidad y cultura. La gobernación de La Guajira producirá cápsulas audiovisuales orientadas a visibilizar y enaltecer la riqueza cultural, ancestral, gastronómica que nace en los núcleos familiares del territorio. Bueno, muy bien. Muy bien. Dice al final esto que dice, mire, detrás de cada cocina, cada puesto de comida y cada familia que trabaja todos los días para salir adelante, llegar al sur de La Guajira significa escuchar y emprender y acompañar a más emprendedores que conservan nuestras tradiciones gastronómicas y que hoy tienen la oportunidad de fortalecer sus negocios. Queremos que más familias se encuentren en su talento y en su trabajo una posibilidad real de crecimiento. Así lo dijo la doctora Sara Daza, maestra gestora social del departamento de La Guajira. Ahora son las 7 y 56 minutos. Esta noticia es de la Alcaldía Distrital de Riohacha. A través de las unidades locales de cultura, fíjese bien, a través de las unidades locales de cultura, 15 docentes desarrollan procesos de formación en diferentes disciplinas artísticas con participantes que puedan iniciar su aprendizaje desde cero. Gracias al interés del alcalde de Riohacha, Genaro Redondo Choles, de impulsar la formación artística y cultural de niños, niñas y adolescentes o adolescentes y jóvenes, más de 1.000

1.900 participantes hacen parte actualmente de las unidades locales de cultura. Unidades locales de cultura, una estrategia de la alcaldía distrital a través de la Dirección de Cultura, que lleva de manera gratuita materiales y procesos de aprendizaje directamente a las comunidades. La estrategia cuenta con 15 docentes especializados y con trayectoria artística, quienes desarrollan procesos de formación en disciplinas como acordeón, piano, guitarra, tambora, percusión latina, flauta, instrumentos de viento, canto, artes plásticas, literatura, teatro, danzas urbanas y danzas folclóricas, entre otras. Queremos que nuestros niños, niñas y jóvenes tengan acceso a la formación artística y cultural desde sus propios territorios. Por eso estamos llevando estos procesos a las comunas y corregimientos para que puedan descubrir y desarrollar sus talentos, fortalecer sus capacidades y encontrar en el arte nuevas herramientas para su formación, así lo afirmó el alcalde Getano Redondo. Uno de los componentes de la ULC, Unidades Locales de Cultura, es que los participantes puedan iniciar su formación desde cero y avanzar mediante procesos estructurados de aprendizaje. Para ello, los docentes desarrollan planes curriculares que permiten fortalecer progresivamente las competencias artísticas de niños, niñas, adolescentes y jóvenes. Las unidades locales de cultura nos permiten llevar la formación

0: que permite fortalecer progresivamente las competencias artísticas de niños, niñas, adolescentes y jóvenes. Las unidades locales de cultura nos permiten llevar la formación de eso sin tener que desplazarse hasta el centro de la ciudad. Actualmente, las actividades se desarrollan en espacios como la Dirección de Cultura, Casa del Arte, Casa Lúdica, ya queda bastante lejito, en Las Tunas, en el Dividivi, en Villa Fátima, en Nuevo Horizonte, la Institución Educativa de Ensil Escolar, Fundación Fungajes, Cardón Guajiro, Asociación de Personas Ciegas, Villa del Sur, Fundación Renacer, Fundación Pacto, Atrapasueños e Interclub, entre otros. En los corregimientos, los procesos de formación llegan a Casa Robles, eso está en Camarones, también llega a Galán, a Tomarrazón, a Matitas, a Comejenes, a Monguí, a Juan y Medio, a Cotopriso, a Barbacoa y Choles, ampliando la presencia de la oferta cultural en el territorio. Las unidades locales de cultura hacen parte de las acciones impulsadas por la Alcaldía de Riohacha para ampliar el acceso a la formación artística y generar espacios de aprendizaje para las nuevas generaciones. Eso está muy bien. Dice, las unidades locales de cultura hacen parte de los procesos de formación artística articulados por la Dirección de Cultura Distrital y tienen presencia en las 10 comunas de Riohacha y en diferentes comunidades rurales. La oferta comprende formación musical, dancística, teatral, literaria y de artes plásticas, entre otras expresiones, con procesos dirigidos principalmente a la población infantil, adolescente y juvenil. Bueno, escuchemos lo que nos dice el director de Cultura Distrital, el abogado ribachero Gerardo Toro Aguilar.
1: Nos sentimos desde la Dirección Distrital de Cultura, la Alcaldía de Riohacha, muy complacido por la acogida que ha tenido el proyecto de unidades locales de cultura. Estamos invitando y convocando a todos los niños, a todos los jóvenes y a los no tan jóvenes que quieran hacer parte de este proceso de aprendizaje de las diferentes disciplinas artísticas, llámese danza, teatro, música y pintura, para que se inscriban en los diferentes puntos que tenemos en las 10 comunas de la ciudad de Riohacha y en los corregimientos de nuestro municipio, porque también los corregimientos tienen participación en este proceso de unidades locales de cultura. Queremos que todos nuestros jóvenes, que todos nuestros niños y todas las personas en sus tiempos libres se dediquen a tocar un instrumento para que aporten a su propia formación como ser humano y también aportar a nuestra ciudad para proyectarla cada vez más a nivel nacional e internacional. Estamos listos y preparados con todos los instrumentos para que tus hijos, para que los niños, para que los vecinos, para que los primos y los conocidos que tengamos podamos decirle y ir de voz a voz diciéndole que la Alcaldía Distrital de Riohacha, a través de la Dirección de Cultura, está ofreciendo estos cursos gratuitos, totalmente gratis, para toda la ciudadanía.
0: Escuchamos ahí al doctor Gerardo Toro Aguilar, hijo del abogado Lázaro Toro y de esa gran mujer folclorista e impulsora del arte aquí en la ciudad de Riohacha, como fue Lourdes Aguilar de Toro. Ahora son las 8:02, está de cumpleaños. Feliz cumpleaños, Cafú, mire. Jackie Radio Delfín le mandó la felicitación. Muy bien hecha, yo. De parte de Radio Delfín, 1060M y todo su equipo, queremos desearte un feliz cumpleaños. Gracias por tu compromiso, tu apoyo y por ser parte importante de nuestro noticiero Horizonte Informativo. Que este nuevo año de vida venga cargado de éxito, salud y muchas alegría. Horizonte Informativo de Radio Delfín. Bueno, y aquí aparece también Cafú. Muy simpático está Cafú en esta fotografía. Bueno, un abrazo cordial, mi querido Cafú. Ahora son las 8:03. Estamos en Horizonte Informativo. Vamos a un pequeño corte de comerciales. Ya retornamos.

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2: Ahora son las 8:07, estamos en Horizonte Informativo, el noticiero de Radio Delfín. Uno de los grandes jugadores que ha dado Colombia, el cucuteño James Rodríguez, de 35 años de edad, que realmente jugaba como siempre su puesto en la selección Colombia y en los equipos en los cuales jugó, que fueron grandes equipos, era de mediocampista con tendencia a irse al ataque. El volante cucuteño de 35 años de edad deja el combinado nacional. Se retiró voluntariamente de la selección Colombia. Le dijo al entrenador que no iba más, que no lo convocara más. Con 131 partidos que jugó con el seleccionado colombiano. En esos 131 partidos hizo 31 goles y 43 asistencias en su historial deportivo. ¿Por qué James Rodríguez anunció su retiro de la selección Colombia? James Rodríguez hizo oficial su retiro de la selección Colombia mediante un video publicado en sus redes sociales. El volante cucuteño de 35 años tomó la decisión después de su participación en la Copa del Mundo de 2026. Hoy quiero hablarles desde el corazón. Después de muchos años, muchos partidos, muchas alegrías y también momentos duros, siento que llegó el momento de cerrar una de las etapas más importantes de mi vida, declaró. ¿Cuáles son las cifras de James Rodríguez con la selección Colombia? Mire, y de 35 años hay muchos jugadores que con más edad todavía están haciendo parte de la selección. En algunas selecciones había jugadores ahora en este último mundial de fútbol. Había jugadores de más de 35 años de edad, ¿sí? Y mire, el otro de los grandes jugadores de Colombia, el Tigre Falcao García, es un hombre de 40 años de edad. Y sin embargo todavía está allí, no ha hablado de su retiro total. Tras 15 años defendiendo la camiseta tricolor, James disputó 131 partidos entre mundiales, Copa América, eliminatorias y amistosos. Convirtió 31 tantos, siendo el segundo goleador histórico, solo superado por los 36 de Falcao, y aportó 43 asistencias. Fue goleador del Mundial de Brasil 2014, con 6 tantos y 4 asistencias. Este fue su mejor mundial, definitivamente. El mundial que se jugó en Brasil en el año 2014, donde le hizo ese tremendo gol a Uruguay, que fue un golazo. Ese es de los goles que más emoción ha causado en el territorio colombiano. Hay goles que no se olvidan, ¿no? El gol que Rincón le metió a Alemania, usted no podrá olvidar nunca ese gol. Sí, usted lo vio, usted estaba viendo el partido, o lo vio en diferido. Usted estaba viendo el partido. Mire, eso fue algo apoteósico. Nosotros estábamos ahí en una parte y teníamos una mesita y la mesa no sé dónde fue a dar de la emoción de ese gol de Rincón. Bueno, y la emoción del gol contra Uruguay, que ganamos 2-1, si no estoy mal, que anotó James Rodríguez, también fue algo que nos hizo saltar de la silla. Hay mucha gente que realmente le ha cuestionado a James Rodríguez porque a veces tiene sus ratos de indisciplina, sí, sus grandes ratos de indisciplina. Es que es muy difícil para una persona como James Rodríguez, de 35 años de edad, que tiene una gran cantidad de negocios, no solamente en Colombia, sino en otras partes, que no sabe cuánta plata tiene en los bancos. No sabe, eso hay que preguntarle al contador a ver qué le dice. Él no sabe cuánto tiene en los bancos. en las cuentas bancarias de diferentes entidades financieras. Tener que levantarse un día a las 5 de la mañana para mucha voluntad, mucha capacidad de disciplina para hacerlo. Sí, porque dirá yo, ¿para qué? ¿Para qué voy a seguir en esto? Si yo estoy como estoy, estoy bien. Tengo gloria, tengo fama, tengo plata y aún tiene mucha juventud porque a los 35 todavía se está bien. Bueno, ¿cuándo debutó y cuál fue su último partido en Colombia? James debutó con la selección de mayores en octubre del 2011. Eso quiere decir que hace prácticamente 15 años. Tenía 20 años de edad. En el 11.

Selección de mayores en octubre del 2011. Eso quiere decir que hace prácticamente 15 años. Tenía 20 años de edad. En el 11. Entendí que no jugaba solamente por mí. Jugaba por mi familia, compañeros, miles de colombianos que soñaban con todos nosotros, expresó James Rodríguez. Su salida abre un proceso de renovación en el combinado nacional. También era un problema. Se había convertido realmente en un problema porque él no estaba entrenando como debe entrenar un futbolista de élite. Como entrena, por ejemplo, Cristiano Ronaldo, que es mucho mayor, porque Cristiano ya pasó de los 40. Pero Cristiano tiene una enorme disciplina y sus entrenamientos son totalmente fuertes. Eso es algo increíble en un ser humano, porque se tiene todavía más plata. Pero sin embargo paras haciendo ejercicio. Eso para tiene un gimnasio de todo tipo en su residencia y se levanta temprano a hacer ejercicio. Cuando no necesita hacer eso, pero lo hace, es un modo de vida. A James Rodríguez le daba un poquito eso me da a mí cosas de tener que esos entrenamientos tan fuertes. Ya no hacía los entrenamientos que se requiere para un futbolista de élite y eso se veía reflejado en los últimos partidos de la Selección Colombia, donde prácticamente no corría. Pero ponía su capacidad. Hay personas que no tienen para qué correr y cogen la bola y hacen algo. Pero no es ahora y en el fútbol moderno ya no se puede. Ya eso realmente no se puede. Ahora son las 8 más 14 minutos, 8:14 minutos, estamos en Horizonte Informativo, el noticiero institucional de Radio Delfín. ¿Por qué el Centro Democrático ha presentado un proyecto de ley donde se va a establecer la manera como debe escogerse, y no nombrarse, sino escogerse el director del DANE? Mire, el Centro Democrático ha radicado un proyecto para modificar elección del director del DANE. La iniciativa propone terna del Banco de la República, que sea el Banco de la República, la haga una terna. Y la gente se preguntará, ¿por qué el Banco de la República? Porque es que eso tiene mucho que ver con las cifras económicas. Pero mantiene la facultad presidencial de declarar insubsistente al funcionario. ¿Cómo se elegiría al director del DANE con el nuevo proyecto de ley? La bancada del Centro Democrático radicó en el Congreso un proyecto de ley para modificar la elección del director del DANE. El director del DANE debe tener cierta independencia, porque es que no puede ser manipulado por un gobierno central, por el presidente de la República o por algún ministro que quiera modificar las estadísticas, lo que está saliendo, porque no le conviene al gobierno. Por ejemplo, que esté aumentando la inflación. ¿Cómo estamos allí? Que esté aumentando la canasta familiar. Y entonces quiera manipular, y eso es muy difícil. Algunos lo quieren hacer y no les gusta. Bueno, tras la salida de Ricardo Valencia, declarado insubsistente por el presidente Abelardo de la Espriella. Abelardo de la Espriella fue por el presidente. La iniciativa propone que sea el Banco de la República el que conforme una terna de la cual el presidente deberá escoger a uno de los ternados para asumir la dirección de la entidad. El objetivo declarado es garantizar la independencia del departamento administrativo. Bueno, algunos funcionarios son elegidos así. Ustedes recuerdan que el fiscal se ha elegido por una terna que conforma el solo presidente de la República. El presidente hace la terna para fiscal y se le envía a la Corte Suprema de Justicia, y de ahí la Corte debe escoger uno. Pero prácticamente es mucha la influencia que tiene el presidente de la República para elegir fiscal, porque él hace la terna, y en la terna no va a meter ninguna persona que le vaya a crear problemas, sino a tres amigos. La Corte comienza, y por eso a veces la Corte da tanta lidia para... Es el más democrático, porque el Contralor General de la Nación debe surgir de todo un proceso de inscripción para quien considere que guarda los requisitos y se inscriba ante el Congreso de la República. El Congreso de la República, a través de una comisión

hace un tamiz, es decir, somete a esa larga lista, porque hay muchos que dicen, yo tengo las condiciones para ser contralor general, la revisión, la evaluación de las hojas de vida, y van quedando unos 10, a veces quedan 10, quedan 8. Y entonces eso es elegido el contralor de esa lista que va quedando después de ser tamizados,

0: Sandía queda Gocho. Y entonces eso son es elegido el contralor de esa lista que va quedando después de ser tamizados, que el presidente Gustavo Petro, cuando tenía a dos que ya habían sido terminados, estaban dos, faltaba el de él, entonces se la jugó completamente y no metió a ninguno del pacto histórico, sino que incluyó al actual procurador general de la nación, el Jaz Pacheco, porque sabía que el Senado lo iba a elegir. Esa fue la jugadita, ¿no? La ciudad tremenda. Bueno, el senador Hernán Cadavid explicó que la propuesta incorpora mayores calidades técnicas en la nominación del jefe del departamento. Esa formulación se incorpora con una terna previa enviada por el Banco de la República y no se elimina la facultad de nominación al presidente de la República porque el DANE es un departamento administrativo del gobierno nacional, afirmó el legislador. Añadió que buscan incorporar mayor mérito sin retirar esa facultad presidencial. Bueno, el Banco de la República estaría integrando la terna que le envían al presidente de la República para que de allí salga el director del DANE. Según Cadavid, el Banco de la República tendría la tarea de evaluar las condiciones mínimas de los aspirantes y revisar sus hojas de vida. El Banco de la República evalúa las condiciones mínimas para acceder al cargo y no queda una entidad que tiene el mayor respaldo y rigor, y se crea un instrumento mixto, sostuvo el senador. El proyecto no modifica la facultad presidencial de declarar insubsistente al director del DANE, pero la verdad es que sí debía haber algunas cosas concretas para que un presidente pueda decir, porque es que si no me gusta lo que está diciendo, lo que está presentando en las estadísticas, lo voy a sacar. El proyecto no modifica la facultad presidencial de declarar insubsistente al director del DANE si lo considera necesario. El presidente sigue teniendo la misma discrecionalidad sobre un funcionario que además debe ser de alta confianza de la presidencia, aunque tenga unas características técnicas, señaló Cadavid. El legislador indicó que el gobierno no puede perder esa atribución porque el DANE no tiene autonomía como los órganos de control. No tiene la misma autonomía, pero debe tener una relativa autonomía para poder publicar lo que en realidad le estén dando las estadísticas y no pulirlas, no modificarlas, no mejorarlas, porque así lo quiere el gobierno nacional. La polémica por la salida de Valencia impulsa esta discusión legislativa sobre la independencia técnica del DANE. El proyecto combina rigor técnico del emisor con la confianza presidencial sobre el funcionario. El hecho de que Abelardo de la Espriella ha declarado insubsistente a este señor, al doctor Valencia, que era el director del DANE, sencillamente no le tenía confianza. El debate que el Congreso definirá si la iniciativa avanza o si el modelo mixto se consolida como mecanismo. Ojalá que sea que el modelo mixto, la verdad. No es lo suficiente, pero por lo menos es algo para que haya un rigor técnico en esto del presidente del DANE, porque parece cosa de mentira. Pero estamos sujetos a las estadísticas, y las estadísticas son todo para que te diga tantas cosas, porque lo pueden decir exactamente las estadísticas. Ahora son las 8:24 y hasta aquí la presente emisión de Horizonte Informativo, el noticiero de Radio Delfín. A nombre de Rolando Pavón, el Roland de la radio, y a nombre de quien les habla, Edgar Ferrucho Padilla, agradecemos altamente su sintonía y los invitamos muy cordialmente para que estén con nosotros mañana jueves a partir de las 6 en punto de la mañana. Que tengan un miércoles muy feliz y muy productivo.
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1: Las 9:03 de la mañana. Sean todos bienvenidos a la presente emisión de Guajira 1060, tu magazine, el magazine más escuchado en el departamento de La Guajira en Colombia y el mundo. Sí, señor. Oiga, porque nosotros llegamos a donde las demás

0: no llegan, ¿oyó? Sí, señor. Oiga, a esta hora de la mañana saludamos a todos nuestros queridos oyentes que nos sintonizan a través de los 1060 en el dial, en frecuencia AM de su radio Sonido Estéreo en todo el departamento de La Guajira, hasta donde llega nuestra potente señal, la señal de los 1060 de Radio Delfín. Sí, señor. Oiga, muchas gracias a nuestros queridos amigos de la del grupo Radio Delfín 1060 AM. Sí, el grupo Radio Delfín 1060 AM, que ya pues alcanzamos los 1500 miembros. Sí, señor. Oye, vamos avanzando, ¿oyó? Sí, señor, vamos avanzando, claro que sí. 1552 miembros tenemos en este momento. Muchas gracias a todos nuestros queridos televidentes por estar con nosotros y a los cibernautas, los que a esa hora de la mañana se conectan, claro que sí, con todos nosotros, claro que sí. Oiga, muy bien, también a los que a esa hora llegan a nuestra señal, a nuestra emisión a través de www.radiodelfin.com.co, donde usted encontrará las principales noticias que acontecen a nivel local, nacional e internacional. Sí, señor. Oiga, tenemos todas estamos haciendo una reingeniería, sí, señor, de nuestras redes sociales para llevarle a todos nuestros queridos amigos y oyentes una mejor transmisión, un mejor sonido, claro que sí. Y por eso, pues, ayer estábamos en un mantenimiento de la página web, no pudimos salir con noticias, pero ya hoy estamos restablecidos y nuevamente con ustedes para entregarle toda la información que acontece a nivel local, nacional e internacional. Bueno, a esa hora de la mañana, sí, señor, saludamos también a la gente que se comunica con nosotros en TuneIn Radio, Radio Garden, Radio Colombia, Radio Online Box Colombia, sí, señor, Radio Online Box Colombia, también a los que llegan a Seno.fm y a toda la gente que se conecta con nosotros en vivo que tenemos a través del Facebook Live. Estamos a través de nuestra página principal, Radio Delfín 1060 AM, pero también estamos siendo retransmitidos a través de el Guajiritillo Radio Digital y también a través de la página Fuerza Pública. Este espacio de lunes a viernes de 9 a 10 de la mañana, quienes habla Rolando Pavón, el Roland de la radio, que viene con este magazine hoy cargado de mucha actualidad noticiosa, actualidad política. Mañana nos visita el presidente de la República, Abelardo de la Espriella. También tenemos detalles sobre esta noticia que acontece, que va a acontecer mañana, ¿no? Y que es en primera plana en los diferentes medios de comunicación. Temas de salud, farándula, entretenimiento, sí, señor, ya está habilitado el 310-685-9671. Es el teléfono que nos habilita Radio Delfín para que usted nos pueda escuchar, pueda estar con nosotros, claro que sí. Oiga, nos pueda reportar sintonía, usted reporta sintonía al 310-685-9671, sí, señor. Oiga, por aquí estaba buscando yo al Guajiritillo y es Guajiritillo Radio Digital. Un saludo a esta hora de la mañana, ya recibí su mensaje. Muchas gracias, mi querido Roberto Castillo Rodríguez, quien está conectado con nosotros a esta hora de la mañana a través de su página, a través de la página de él, sí, señor, claro que sí. Oiga, es el Guajiritillo Radio Digital, sí, señor, el Guajiritillo Radio Digital. Y también, pues, la página de Fuerza Pública, también, quien también tiene su espacio. Hoy vamos a tener a Jairo Giraldo, sí, señor, al coronel veterano Jairo Giraldo, quien nos va a hablar de un tema importantísimo, la propuesta del gobierno de trasladar funcionarios públicos de cárceles militares a cárceles comunes. Sí, señor. Ese es el tema de hoy en el espacio de Fuerza Pública. Bueno, notas de Mane Sierra y demás temas de interés para usted aquí en Guajira 1060, tu magazine. A esa hora de la mañana vamos a saludar a la gente de Uribia y la Alta Guajira, en donde nosotros jugamos de local porque llegamos donde las demás no llegan, al igual que la gente del municipio de Manaure, capital salinífera de nuestro departamento, donde también nuestra potente señal llega y también entramos a través de las diferentes plataformas digitales en la capital salinífera de nuestro departamento. También saludamos a la gente del municipio de Maicao, y ahí está Mario Valdelamar, quien se reporta a esta hora de la mañana, al igual que en el municipio de Albania. La cuadrilla de mi compadre José Pinto, sí señor, que trabaja en la mina, y ellos nos sintonizan también a cada rato y a cada momento. Reporte de sintonía al 316-85-9671, 316-85-9671, está reportándose a esta hora de la mañana también Lole Epiayú en Irreipa, uno de los corregimientos del municipio de Uribia. Vamos rápidamente a escuchar a Fuerza Pública, sí señor. Hoy tenemos, como le había anticipado, al coronel veterano Jairo Giraldo, sí señor, que nos va a hablar sobre la propuesta del gobierno de trasladar funcionarios públicos de cárceles militares a cárceles comunes. Escuchemos.
1: Buenos días, oyentes de Radio Delfín y El Guajiritillo. La medida anunciada por el presidente Belardo de la Esprilla de trasladar de las instalaciones militares y policiales a exfuncionarios públicos, políticos, ministros, superintendentes y demás que se encuentran detenidos o condenados en cárceles militares y policiales a las cárceles del común no deja de ser una situación preocupante y de análisis. ¿Qué va a pasar igualmente con los militares y policías, sobre todo en el grado de general, que se encuentran no en cárceles de los militares como la cárcel de Faca o como el Pedronel Ospina, la cárcel de los militares en Medellín o el Batallón de Policía Militar número 13? Mientras tanto, se encuentran en apartamentos fiscales de la 13ª Brigada en Bogotá, como es el caso de general Jesús Armando Arias Cabrales, como fue el caso del señor general Miguel Maza Márquez, ya se encuentra en libertad, pero estuvo todo el tiempo en el Centro de Estudios Superiores de la Policía, o el general Mauricio Santoyo Velasco, o el señor general Rodolfo Palomino López, que se encuentran en lo que se denomina el Centro de Estudios Superiores de la Policía. Estos sitios son verdaderos clubes donde los políticos, exfuncionarios públicos, delincuentes de cuello blanco, tienen centro de equitación, canchas de tenis, campo de golf, piscina, baños turcos, casino y restaurante. ¿Será que el presidente se va a dar la pela y va a sacar a todo mundo? ¿O va a tener en cuenta la calidad de los soldados y policías que juraron defender a la patria y que después de 30 y 35 años de servicio se encuentran detenidos o condenados en instalaciones militares y policiales? Hay que mirar. Y hay que mirar con mucho cuidado, a no ser que se cometan injusticias. El rasero es uno solo. ¿La medida es para todos o exclusivamente para los políticos, exfuncionarios, que fuera de que se robaron plata del Estado, que perjudicaron a los niños, a los jóvenes, a la gente pobre de Colombia, y que nos tienen en la situación calamitosa de presupuesto nacional, sean privilegiados en instalaciones militares o policiales? Es la gran pregunta.
0: Bueno, el análisis que hace en el día de hoy en el espacio de Fuerza Pública. Sí, señor, es un tema interesante, el coronel veterano Jairo Giraldo, la propuesta del gobierno actual del presidente Abelardo de la Espriella de trasladar funcionarios públicos que han

delinquido, que han robado, que han hecho situaciones anómalas en su cargo, a cárceles, de cárceles militares a cárceles comunes. Y él coloca ejemplo de funcionarios que han pasado su reclusión en estas guarniciones militares o en estas cárceles militares, que deberían ir a cárceles comunes a pagar su delito, como lo han pagado también los soldados y policías que han defendido que han defendido a Colombia, que han defendido nuestra patria. Bueno, ahí queda el interrogante. ¿Usted opinaría? ¿Usted qué opinaría? Denos su respuesta, sí señor. Lo escuchamos. Se abre el debate, como dice un amigo mío.

mañana, 9 del día de hoy. Vamos a ver qué nos dice la frase. Nos recuerda que hoy es miércoles 16 de septiembre del 2026 y nos dice: es mucho más difícil describir qué opinar, infinitamente más en vista de lo cual todo el mundo opina. Ojo con esto. Es más difícil describir qué opinar, infinitamente más en vista de lo cual todo el mundo opina. Y también trae una frase ñapa. Sí, señor. Sin riesgo a la lucha, no hay gloria en la victoria. Sin riesgo a la lucha, no hay gloria en la victoria. Pierre Carnegie es el autor de esta frase del día de hoy. Bueno, saludamos a Abelardo Padilla Gutiérrez, quien se encuentra en sintonía a esa hora de la mañana a través de los 1060 en el dial, en frecuencia AM de su radio en el distrito.

Padilla Gutiérrez, quien se encuentra en sintonía a esa hora de la mañana a través de los 1060 en el dial, en frecuencia AM de su radio en el distrito 2. La sensación térmica a la sombra. Ráfagas de viento vamos a tener hoy de 38 kilómetros por hora y una humedad del 58%. Atención que en el día vamos a tener una máxima de 37 grados.

Ráfagas de viento vamos a tener hoy de 38 kilómetros por hora y una humedad del 58%. Atención que en el día vamos a tener una máxima de 37 grados.

0: hacia las estribaciones de la Sierra Nevada de Santa Marta y la Serranía del Perijá, así como algunos sectores del sur del departamento de La Guajira. Las temperaturas máximas estarán entre los 34 y 37 grados centígrados, valor ligeramente inferiores a los registrados durante los últimos días, cuando la sensación de calor fue más intensa, ¿oyó? En cuanto a los vientos, predominarán del este, con velocidades máximas entre los 20 y 25 kilómetros por hora. De cara al fin de semana, termina diciendo este informe de Meteo Guajira, se espera el tránsito de la onda tropical número 50, sí señor, onda tropical número 50 para el fin de semana, que presenta cierto potencial para favorecer lluvias, principalmente durante los días viernes y sábado, mi querido Enrique Uriana. De manera localizada, algunos de estas precipitaciones podrían estar acompañadas de descargas eléctricas. Entonces, ya ustedes saben, vamos a esperar el día viernes o sábado. Necesitamos esa lluviecita, sí señor, que no vaya a ser tampoco tan torrencial, porque Riohacha, como está, no aguanta un aguacero de Padre y Señor Nuestro, porque inmediatamente, y si llueve, se inunda más. Este fue el estado del tiempo, cortesía de Meteo Guajira. Si usted quiere saber actualización del estado del tiempo, usted únicamente entra al Instagram y allí coloca arroba Meteo Guajira en la lupita. Sí, señor. Y ahí le aparece inmediatamente la actualización del estado del tiempo respectivo. La actualización de los fenómenos de el estado del tiempo. ¿Quién? Meteo Guajira siempre está alerta y siempre tiene los equipos disponibles para brindarle la mejor información. Bueno, a esta hora de la mañana iniciamos nuestro recorrido habitual, nuestro recorrido informativo por todo el departamento de La Guajira. Iniciamos en el municipio de Uribia y La Alta Guajira. Allí tenemos información.
1: Cordialísimo saludo. Esta es la actualidad informativa desde el extremo norte de La Guajira. Hoy es miércoles 16 de septiembre de 2026. Mucha atención, que el ingeniero de petróleos Mario Rafael Freire Briceño asumió ayer como nuevo secretario de Desarrollo Productivo y Medio Ambiente del municipio de Uribia, en reemplazo de William Iguarán González, quien renunció al cargo desde hace poco más de dos meses. Venía en calidad de encargado el titular de la Secretaría de Turismo, Cultura y Deportes, José Gerardo González Prieto. Hay que indicar que la designación de Freire Briceño se protocolizó a través del decreto número 513 de septiembre 14, firmado por el alcalde encargado René Lindarte Velázquez. En el acto de posesión del nuevo secretario de Desarrollo Productivo y Medio Ambiente estuvieron presentes el alcalde encargado, la secretaria de Asuntos Indígenas, Eiza Rodríguez Gómez, y el jefe de Recursos Humanos del municipio, Carlos Danilo Mendoza. Cabe resaltar que Mario Rafael Freire Briceño hace parte de las nuevas promociones de profesionales jóvenes que entran

Guajira. La sana punto de este en cada habitación del fenómeno del niño. Son los hechos más notables en materia informativa, noticias transmitidas por Narciso Martínez. Feliz día.

de la administración departamental Volver a Mirar al Mar. Durante la jornada, el gobernador Jairo Aguilar presentará al presidente un panorama de los de las principales condiciones del departamento en una agenda de iniciativas que requiere articulación con el gobierno nacional para avanzar en su ejecución. Es entre los proyectos de inversión priorizados se encuentran el mejoramiento de la vía terciaria de la Serranía del Perijá en el municipio de Urumita, Villanueva y Las Aguas del Pilar. El mejoramiento y rehabilitación y opa de la carretera Tomar Razón Distracción y la optimización y ampliación del alcantarillado del municipio de Manaure. La administración departamental también planteará la necesidades relacionadas con educación, la alimentación escolar y el abastecimiento de agua, lo que acaba de decir nuestro amigo Narciso Martínez, sobre todo en la Alta Guajira. En materia educativa se propondrá avanzar hacia la gratuidad de la educación superior para La Guajira y la implementación de una segunda ración de programa de alimentación escolar PAE. Frente a las condiciones climáticas del departamento, el gobernador solicitará el fortalecimiento de las acciones de respuesta para abastecimiento de agua mediante vehículos cisterna como parte de la medida de atención ante la variabilidad climática y los efectos asociados al fenómeno de El Niño. En la gobernación de La Guajira llevará una agenda al encuentro con el gobierno nacional con el propósito de impulsar proyectos de infraestructura, educación, mediante una mayor articulación entre los niveles

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1: Le enviamos un saludo muy especial a la gente, a la familia, mejor dicho, López Girnú, en Vallahonda. Si se llama sintonía. Hoy está de cumpleaños nuestro amigo aquí en Riohacha y colaborador de Horizonte Informativo, Cafú. Sí, señor. Oiga, Cafú, le estamos deseando muchos éxitos y muchas felicitaciones. Que mi Dios me lo bendiga de parte de todo el equipo de Radio Delfín. Sé que usted a esta hora de la mañana nos está escuchando. Ya le enviamos nuestra tarjeta de felicitaciones en su cumpleaños hoy 16 de septiembre del 2026. ¿Qué nos dice hoy Calendario Colombia? Nos dice y nos recuerda que hoy es 16 de septiembre del 2026, día miércoles. Nos dice que es el día 259 del año, que faltarían 106 días para que termine el 2026. Estamos en la semana número 38 del año. Faltarían 14 días para que termine el mes de septiembre. Este es el tercer miércoles del mes y el próximo festivo, lo hemos venido diciendo, es en octubre porque septiembre no trae festivo. ¿Qué se celebra, qué se conmemora, qué se recuerda en el día de hoy? Oiga, tenemos dos cumpleaños de dos hermosas, sí señores, y modelo colombiana Laura Rodríguez. Llega a sus 33 añitos en el día de hoy. Nació un día como hoy, 16 de septiembre, Laura Rodríguez. Y el cumpleaños de Farina. Ya ustedes saben quién es Farina, ¿no? Cantante de música urbana y actriz colombiana, sí señor. Llega a sus 40 primeros años. Nació un día como hoy, 16 de septiembre, nos informa Calendario Colombia.

Noticias que vienen consignadas en www.radiodelfin.com.co. El senador guajiro Alfredo de Luque Zuleta recibe reconocimiento por su trabajo legislativo contra el hambre. Sí, señor. La distinción fue entregada durante el encuentro del Frente Parlamentario contra el Hambre realizado en el Congreso, donde se destacó su participación en iniciativas relacionadas con el derecho a la alimentación y a la seguridad alimentaria en Colombia y América Latina. El senador guajiro Alfredo Rafael de Luque Zuleta recibió un reconocimiento por su participación y trayectoria en iniciativas legislativas relacionadas con la lucha contra el hambre, la malnutrición y las garantías de derecho a la alimentación. La distinción tuvo lugar durante el encuentro Diálogo Estratégico Frente Parlamentario contra el Hambre, así se llamó el encuentro, Diálogo Estratégico Frente Parlamentario contra el Hambre, realizado en el Congreso de la República, escenario que reunió a parlamentarios representantes de organismos internacionales, entidades gubernamentales y organizaciones de cooperación alrededor de la política de seguridad alimentaria. Durante la jornada participaron representantes de la FAO, la Unión Europea, AECID, AMECID, Mesoamérica Sin Hambre, así como congresistas y otros actores vinculados a esta agenda. El derecho a la alimentación llegó a la Constitución, sí señor. Uno de los principales antecedentes

0: otros actores vinculados a esta agenda. El derecho a la alimentación llegó a la Constitución, sí señor. Uno de los principales antecedentes, el 26, fue radicado en el Senado proyecto de ley estatutario 174 del 2026, cuyo reglamento, artículo 65 de la Constitución, y desarrollar el derecho humano a la alimentación adecuada con enfoque intercultural, territorial y sostenible. El proyecto aparece registrado con Alfredo de Luque Zuleta como autor en el Senado y se encuentra dentro de la legislatura 2026-2027. Este punto es fundamental. La reglamentación todavía está en trámite, por lo que se debe informar, por lo que no debe informarse como una ley ya aprobada. Del hambre a la producción de alimento, un problema que sigue siendo nacional. ¿Qué significa relativa vinculada a la alimentación y a la seguridad alimentaria? Pero el alcance de esta agenda deberá medirse también por los resultados de la iniciativa y que actualmente está en trámite. El propio perfil oficial del Senado registra que de Luque como integrante de la Comisión Primera Constitucional y señala que llegó al Senado en el 2022, después de haber sido representante a la Cámara durante 3 periodos por el Departamento de La Guajira. Esta noticia usted la puede encontrar en www.radiodelfin.com.co. Vamos a seguir con nuestro recorrido informativo. Ya escuchamos a Narciso Martínez en el norte del departamento de La Guajira. Vamos a escuchar en el sur, ahorita, a Reinaldo Gámez Bolívar con toda la información. Adelante, Reinaldo.
1: Estas son las noticias para nuestra alianza informativa. Desde Barranca recuperó en el cementerio de Barrancas los restos, al parecer, de Jorge, un campesino de Fundación Magdalena, desaparecido durante el conflicto armado. Los restos fueron enviados al Instituto Nacional de Medicina Legal y Ciencias Forenses, que adelanta la valoración técnica para confirmar su identidad. Según la unidad, Jorge vivía con su esposa e hijos en Fundación, pero el conflicto obligó a su familia a desplazarse hacia Barranquilla. Posteriormente, él se

0: fundación, pero el conflicto obligó a su familia a desplazarse hacia Barranquilla. Posteriormente, él se trasladó al lugar como única pista sobre su paradero. Laura, hija de Jorge, lideró la búsqueda tras encontrar un certificado de defunción expedido en Barrancas. Desde Barranquilla viajó hasta este municipio para reconstruir la ruta de su padre, aunque inicialmente no logró ubicar la tumba. La unidad, coger testimonios y reconstruir la memoria de la comunidad, ubicó el osario donde se encontraba el cuerpo y realizó la recuperación. De conformarse o de confirmarse mejor que se trata de Jorge, su familia podrá recibir los restos y realizar una despedida digna después de años de incertidumbre por su desaparición. Y un simulacro de evacuación en el que participaron unos 100 niños docentes se realizó en el Centro Educativo Luis Alberto Brito del Corregimiento de San Pedro, municipio de Barrancas. Estudiantes, profesores y directivos siguieron las instrucciones impartidas para llevar a cabo de manera ordenada y segura el proceso de evacuación. La actividad que se llevó a cabo con el propósito de fortalecer la preparación y capacidad de respuesta ante una eventual emergencia contó con la orientación del Cuerpo de Bomberos Voluntarios del municipio de Barrancas, cuyos integrantes orientaron a la comunidad educativa sobre la importancia de conocer las rutas de evacuación, mantener la calma y actuar correctamente ante una emergencia. Las noticias desde Barrancas con Reinaldo Gámez Bolívar.
1: Bueno, muchas gracias a Reinaldo Gámez Bolívar por estas informaciones que nos

Oiga, siempre paso en Peñaranda y todos sus trabajadores, un saludo muy especial a esta hora de la mañana. Bueno, los santos del día de hoy nos dice que es día de Santa Lacmina. Lacmila, Santa Lacmila, San Principio, San Rogelio, Santa Imelda, San Cipriano. El día de hoy para nosotros los católicos según 123colombia.com. ¿Qué nos dice? ¿Cuáles son las celebraciones del día de hoy? Sí, señor. Vamos a escuchar las celebraciones de colombia.com. Nos dice, celebraciones del día. Oiga, 16 de septiembre, Ibagué prepara.

radiodelfin.com.co. Sí, señor, vamos a ver qué más nos trae para el día de hoy en su edición especial del día 16. Por acá no nos quiere abrir. Ya estamos abriendo. Sí, señor. Aquí ya nos abrió. Bueno, www.radiodelfin.com.co nos trae un importante... Bueno, vamos a leerle los titulares. Sí, señor. Ya leímos que el senador Guajiro Alfredo de Luque recibe reconocimiento por su trabajo legislativo contra el hambre. También nos trae otro titular que dice: investigan muerte de una menor hallada dentro de una alcantarilla en la ciudad, en Ciudad Bolívar, en Bogotá. La apertura hacia el sur del departamento se abre mañana 17 de septiembre. Gases de la Guajira para prevenir casos de extorsión. Y nos recuerda también, esta nota también está aquí: presidente Abelardo de la Espriella visitará a la Guajira este jueves. Agenda incluye Riohacha y San Juan del Cesar.

adventista como una herramienta para consolidar una administración tributaria con mayor capacidad de gestión, pero también para generar conciencia entre los ciudadanos sobre la importancia. También Daniel Criollo, asesor.

locales en las cuales nosotros estamos o hacemos presencia. Familia Guajira amplía su cobertura al sur del departamento con convocatorias que abre desde el 17 de septiembre. Emprendedores gastronómicos de Albania, Hato Nuevo, Barranca, Fonseca, Distracción, San Juan de Cesar, podrán postularse hasta el 1 de octubre, o sea, a partir de mañana, 17 de septiembre, hasta el 1 de octubre. Esta es la segunda edición de una estrategia que busca fortalecer negocios familiares mediante la formación y acompañamiento con herramientas productivas. La gastronomía vuelve a convertirse en una apuesta para fortalecer la economía popular en nuestro departamento. La gobernación de La Guajira anunció la apertura

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0: a las 12 y 2 minutos, 12 y 2 minutos. Muy, pero muy buenas tardes a nuestros queridos oyentes, a los que a esta hora nos sintonizan a través de los 1060 en el dial, en frecuencia AM de su radio, sonido estéreo en todo el departamento de La Guajira, hasta donde llega nuestra potente señal. También a los que se conectan a esa hora del mediodía a través de las diferentes plataformas digitales. Bienvenidos a la presente emisión de Meridiano 1060, noticias del mediodía, correspondiente a hoy, 16 de septiembre del 2026. ¿Quién estará con ustedes en esta hora? Rolando Pavón, el Roland de la radio. Colombia, las principales noticias que acontecen en las últimas horas en el departamento de La Guajira, en Colombia y el mundo. A las 12 y 3 minutos, estamos en Meridiano 1060, noticias del mediodía. Sean todos bienvenidos.
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0: A las 12 y 3 minutos, 12 y 3 minutos con 48 segundos. Mientras que usted está almorzando, nosotros estamos trabajando. Estos son los titulares para el día de hoy. En Meridiano 1060, noticias del mediodía. Atención, muchísima atención, suicidio en La Guajira. Más de detalles de esta información en la presente emisión de Meridiano 1060, noticias del mediodía. Atención, muchísima atención, un arsenal quedó abandonado tras combate con las autodefensas conquistadores de la Sierra Nevada en el municipio de Dibuya. Atención, muchísima atención, familias Guajira, llegará al sur del departamento de La Guajira, inscripciones abiertas a partir del 17 de septiembre. Atención, muchísima atención, capturan a dos hombres por porte ilegal de arma de fuego en la vía que comunica de Riohacha con Palomino. Atención, muchísima atención, dólar vuelve a bajar y cerró ayer martes en 3.098 pesos por debajo de la tasa representativa del mercado. Atención, muchísima atención. Senado niega moción de censura contra ministro de Vivienda Jaime Andrés Beltrán. Atención, muchísima atención, Gobierno Nacional prepara ley de sometimiento para grandes estructuras criminales. Atención, muchísima atención, capturan en el Molino, sur del departamento.

Departamento de La Guajira a hombre requerido por violencia intrafamiliar agravada. Atención, muchísima atención, Alta Guajira, comunidades de Jucnasain, en Puerto Estrella, piden atención urgente por escasez de agua potable. Ya lo habían dicho los diputados del departamento de La Guajira. Envían a prisión a hombre señalado de asesinar a su pareja y a su hijastra. El procesado aceptó los cargos. Atención, muchísima atención. Cinco presuntos integrantes del ELN murieron en combate con el ejército en Morales. Esto es en el departamento de Bolívar. En diferentes redes sociales, James Rodríguez anuncia su retiro de la Selección Colombia tras 15 años de trayectoria. En Meridiano 1060, noticias del mediodía, le tenemos esta despedida, este anuncio, este retiro, en palabras del mismo James Rodríguez. Denuncian retiro ilegal de cableado y afectaciones en poste de alumbrado público en el distrito de Riohacha. Colombiano se declara culpable en Estados Unidos por integrar red de tráfico de migrantes que dejó 42 desaparecidos. Concejal del municipio de Maicao pide acciones urgentes ante caso de salud mental y suicidio. Se está presentando mucho en esta ciudad. Capturan a presunto integrante del ELN tras combates en Maicao. Autoridades incautan arma y material explosivo. Estas y otras informaciones serán ampliadas en la presente emisión de Meridiano 1060 Noticias del Mediodía, correspondiente a hoy, 16 de septiembre del 2026.

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1: A las 12:09, tenemos la información a esta hora del mediodía, directamente desde el municipio de Uribia y la Alta Guajira. Allí tenemos a Manuel Mejía Ramírez con toda la información. Adelante, Manuel, con su informe.
2: Saludos especiales para usted, Rolando, y para todos los fieles oyentes de Meridiano 1060, y mucha atención luego que diéramos a conocer las quejas por parte de la ciudadanía, y en especial de las amas de casa, por la cantidad y por el exceso de los cambios de los precios de los productos de la canasta familiar, entre otros productos. Una importante jornada de visitas a establecimientos y tiendas de barrio vienen adelantando las autoridades administrativas de la península de La Guajira. Definitivamente la ciudadanía nos dio a conocer cómo los precios están variando casi a diario en las tiendas de barrio.

0: adelantando las autoridades administrativas de la península de La Guajira. Definitivamente la ciudadanía nos dio a conocer cómo los precios están variando casi a diario en las tiendas de barrio estructura. Luego que se realizara la mesa técnica hace 2 semanas en las instalaciones del Centro Cultural con la presencia del gobernador de La Guajira, Jairo Aguilar de Luque, el agente interventor de la empresa Aire, entre otras entidades y las alcaldías de Uribe y Manaure, se dieron unos compromisos y se pactaron la compra remediar esta situación. Cabe recordar que el servicio de energía eléctrica cada día va empeorando en los municipios de Uribia y Manaure. Desde la capital indígena de Colombia, para Meridiano 1060, Radio Delfín, informaciones suministradas por Manuel Mejía Ramírez, y recuerden que la paz sí es posible.
1: Bueno, muchas gracias a Manuel Mejía Ramírez por estas informaciones que nos trae todos los días, sí señor, a esta hora del mediodía, para Meridiano 1060.

que nos trae todos los días, sí señor, a esta hora del mediodía, para Meridiano 16 de Ortiz y de su hijastra, Luciana Fernández, de 11 años de edad. Los hechos ocurrieron el pasado 7 de septiembre en una vivienda del barrio Betania, en la localidad de Usme, en Bogotá. Según la fiscalía, una discusión había desencadenado los crímenes. El hombre presuntamente asfixió a la menor cuando se dirigía al colegio y posteriormente atacó con arma cortopunzante a su madre cuando regresó del trabajo. Después habría limpiado las manchas de sangre para ocultar evidencia. En la madrugada del 9 de septiembre, presuntamente cambió la ropa de las víctimas y trasladó sus cuerpos en el vehículo con rumbo hacia La Guajira. Sin embargo, regresó a Bogotá y continuó hacia Villavicencio, en Chipaqué, Cundinamarca. Fue detenido tras una alerta ciudadana. La fiscalía le imputó los delitos de feminicidio agravado, ocultamiento, alteración o destrucción de elemento material probatorio. El procesado aceptó los cargos. Kenia y Luciana eran naturales del corregimiento de Conejo, esto es zona rural de Fonseca, en el sur del departamento de La Guajira. El caso ha generado gran

12 y 14 minutos, capturan a dos hombres por porte ilegal de arma de fuego en la vía que comunica de Riohacha con el corregimiento de Palomino. En desarrollo de las acciones de vigilancia, control y seguridad desplegadas en los principales corredores viales del departamento de La Guajira, la Policía Nacional, a través de la seccional de Tránsito y Transporte, capturó a dos hombres que se movilizaban en una camioneta blanca por la vía que comunica de Riohacha con Palomino. El procedimiento se efectuó en el kilómetro 53, donde los uniformados realizaron el registro de los ocupantes y la inspección general del vehículo. Durante la revisión encontraron oculto debajo de la silla trasera una pistola marca CZ, tres proveedores y 26 cartuchos calibre 9 milímetros, elementos evaluados aproximadamente en 8 millones de pesos. Al requerir los documentos que acreditaran la autorización para el reporte o tenencia de arma o munición, los hombres manifestaron no contar con ello. Por esa razón fueron capturados por el delito de fabricación, tráfico, porte o tenencia de arma de fuego, accesorio, partes o municiones. La camioneta también fue inmovilizada y su valor comercial fue estimado en 350 millones de pesos. Los capturados, junto con el material incautado y el vehículo, son de la Fiscalía Judiciales correspondientes. La policía señaló que mantendrá los controles en las diferentes vías del departamento de La Guajira para fortalecer la seguridad y prevenir hechos delictivos.

Mansión Alta Guajira, comunidad de Jucnasaín, en Puerto Estrella. Piden atención urgente, Jucnasaín, en el corregimiento de Puerto Estrella, municipio de Uribia. Hicieron un llamado urgente a las autoridades ante la escasez de agua que afecta esta población. A través de un video, los residentes expusieron las condiciones de los pozos artesanales de los que depende para atender las necesidades básicas y advirtieron que varios ya se encuentran secos, mientras las pocas reservas restantes son utilizadas. No podemos sustentar el día a día porque ya se están secando los pozos artesanales, manifestó uno de sus habitantes.

habitantes. ¿Quién pidió intervención del gobierno nacional y las autoridades municipales? La comunidad ubicada en zona aislada de Uribia solicitó el suministro de agua potable y la solución inmediata frente a la situación que compromete las condiciones de vida.

0: 12:18 a esa hora del mediodía. Tenemos el informe de nuestro amigo Alfonso Ospina Ortiz a esa hora del mediodía para Meridiano 1060, Noticias del Mediodía. Adelante, mi querido Alfonso, con su informe.
1: Muy, pero muy buenas sean las noticias para todos los oyentes de Radio Delfín AM, originando aquí desde la ciudad de Riohacha, Ecos de la Macuira FM en Nazaret, Alta Guaquira, Mía Estéreo FM en Uribia, tierra donde sale el sol, y 360 noticias por Facebook allá desde mi querida Barranquilla. 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Se trata de la doctora Diana Tello Córdoba, directora encargada de la Caja de Compensación Familiar Confa Guajira. Doctora, no le preste atención a los ataques y presiones. Trabaje como solo usted lo sabe hacer, porque hasta el nombre lo tiene bien puesto. Diana, en el sentido figurado, brilla con luz propia. Mujer de color divino, porque así somos los negros. En la mitología griega, Artemisa, protectora de la naturaleza. 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Felicitaciones, doctora Diana. 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

0: 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Licenciado Hugo Sapo, de prensa del Congreso de la República, por el envío de estas noticias. Última información para hoy. 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A partir de mañana y hasta el próximo 1 de octubre, la gobernación del departamento de La Guajira, a través del programa Familias Guajiras, se abren las inscripciones para emprendedores de la cocina. Importante renglón de la economía de esta patria chica, enfocado a la comida tradicional, costerías, entre otros. Gracias también a Francis Gutiérrez, jefe de prensa, por mantener informados a las gestorias del imparable gobernador Jairo Aguirre Grande de Colombia. Les informó Alfonso Ospina Ortiz.
1: Bueno, muchas gracias, Alfonso Ospina Ortiz, por estas informaciones que nos trae a esta hora del mediodía, 12 y 23 minutos de el mediodía. Arsenal quedó abandonado tras combate con las autodefensas conquistadores de la Sierra Nevada en el municipio de Dibuya. Un enfrentamiento entre tropas del Ejército Nacional e integrantes del Frente Cristóbal Duarte, señalado como parte de las autodefensas conquistadores de la Sierra Nevada, terminó en el hallazgo de un arsenal en la vereda La Punta. Según información militar, hombres del Batallón de Infantería Mediano 5, José Manuel María Córdoba, realizaron posteriormente un registro en el sector donde ocurrió el combate. Allí se encontraron armamentos, explosivos, elementos de comunicaciones y prendas que, de acuerdo con el ejército, pertenecería a esa estructura de ilegal armada. Entre el material incautado aparece un mortero, 13 granadas de fabricación artesanal, 8 granadas de 40 milímetros, 52 cartuchos con proveedores, 9 detonadores eléctricos.

52 cartuchos con proveedores, 9 detonadores, elección de las autoridades competentes para los procedimientos judiciales correspondientes. La documentación encontrada podría convertirse en un elemento de interés dentro de las labores investigativas orientadas a establecer quiénes estuvieron en el área y su posible relación con la estructura armada. La institución sostuvo que la operación afecta la capacidad logística y operativa del Frente Cristóbal Duarte. Hasta el momento no se informó sobre captura de personas heridas o fallecidas durante este enfrentamiento. Mientras continúan las labores militares en la zona rural del municipio de Dibuya.

Pasamos de la del municipio de Dibuya a la troncal del Caribe hacia el sur del departamento de la Guajira, donde se presentó una captura en El Molino de un joven requerido por violencia intrafamiliar agravada. La Policía Nacional, en desarrollo de las acciones operativas y el control orientadas a prevenir los hechos que afectan la convivencia y la integridad de las familias, hizo efectiva una orden de captura contra un joven de 26 años requerido por el delito de violencia intrafamiliar agravada. El procedimiento se llevó a cabo en vía pública en el barrio El Paraíso, en el municipio de El Molino, donde los uniformados identificaron al ciudadano y procedieron a materializar la orden judicial vigente. Durante la actuación le fueron comunicados en dos oportunidades los derechos que se le asiste como persona capturada. Posteriormente, el detenido fue trasladado hasta las instalaciones de la Fiscalía General de la Nación en Villanueva, donde quedó a disposición de la autoridad competente para adelantar el proceso judicial correspondiente. La Policía Nacional reiteró el llamado a la ciudadanía para denunciar oportunamente cualquier situación, violencia intrafamiliar a través de las líneas y canales institucionales de la Policía Nacional como mecanismo para contribuir a la protección del derecho de las víctimas.

12 y 28 minutos. 12 y 28 minutos. Denuncian retiro ilegal de cableado y afectaciones en poste de alumbrado público en el distrito de Riohacha. Nos dice esta información que la alcaldía distrital de Riohacha adelanta un seguimiento a las denuncias ciudadanas sobre el presunto retiro ilegal de cableado en diferentes sectores de la ciudad, una situación que estaría ocasionando daños a la infraestructura de alumbrado público y generando riesgos para la comunidad. De acuerdo con los reportes conocidos en el distrito, algunas están utilizando herramientas como pulidoras y pinzas para retirar el cableado. Estas acciones podrían estar afectando la base de los postes de alumbrado público y comprometiendo su estabilidad. Nos sigue diciendo esta noticia que a través de la Dirección de Servicios Públicos, la Administración Distrital realiza labores de seguimiento, control frente a los casos reportados. Como respuesta a una de las afectaciones identificadas, se solicitó a la empresa encargada del alumbrado público en el distrito de Riohacha, una de los estudiantes. Recomendaron a los ciudadanos transitar con precaución por este sector y evitar acercarse a los postes que presenten daño en algunas condiciones o algunas condiciones que puedan representar un riesgo para su vida.

0: 30 minutos, saludamos muy especialmente a nuestro querido oyente Abelardo Padilla Gutiérrez, quien siempre está conectadísimo desde el centro de la ciudad a través de los 1060 de Radio Delfín en su radio, sí señor. También a Yogues Castro, señor, de la ciudad de Riohacha. Vamos a esta hora del mediodía a un corte de comerciales y ya retornamos.
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0: anuncia su retiro de la Selección Colombia tras 15 años de trayectoria. James Rodríguez anunció ayer martes su retiro de la Selección Colombia, poniendo fin a una trayectoria de 15 años con el combinado nacional y dando paso, según expresó, a las nuevas generaciones. El cucuteño de 35 años de edad debutó con la tricolor el 11 de octubre del 2011 frente a Bolivia en las eliminatorias mundial del 2014. Desde entonces acumuló 131 partidos, 31 goles, 43 asistencias con la camiseta de la Selección Colombia. Su momento cumbre llegó en Brasil 2014, torneo en el que terminó como máximo goleador, conquistó la Bota de Oro y marcó ante Uruguay el tanto elegido como el mejor de aquella Copa Mundo. 4 años después disputó Rusia 2018, aunque los problemas físicos limitaron su participación. Posteriormente atravesó periodos de dificultades durante los ciclos de Carlos Queiroz y Reinaldo Ruedas. Con la llegada de Néstor Lorenzo recuperó protagonismo y condujo a Colombia hasta la final de la Copa América 2024, perdida ante Argentina. El retiro comenzó a vislumbrarse tras la clasificación al Mundial 2026, cuando James permaneció sentado en el césped del Estadio Metropolitano de la ciudad de Barranquilla, contemplando el campo después del triunfo ante Bolivia. Su última competencia con la selección fue precisamente el Mundial 2026. Aunque no tuvo el rendimiento esperado, cerró con ciclo internacional disputando su tercera Copa del Mundo. En diferentes redes sociales, ayer se vio el video de despedida de James Rodríguez. Aquí le tenemos en Meridiano 1060, aparte de este video.
1: Hoy quiero hablarles desde el corazón. Después de muchos años, muchos partidos, muchas alegrías y también momentos duros, siento que llegó el momento de cerrar una de las etapas más importantes de mi vida, mi camino con la Selección Colombia. Vestir esa camiseta fue un sueño, pero también una responsabilidad enorme. Cada vez que entré a una cancha entendí que no jugaba solamente por mí, jugaba por mi familia, por mis compañeros, por millones de colombianos que soñaban con todos nosotros. Tuve la fortuna de vivir momentos que jamás imaginé. Mundiales, goles, noches inolvidables, victorias que nos hicieron creer y derrotas que nos hicieron aún más fuertes. Todo eso me marcó a mí para siempre. Desde que llegué a la selección tuve un pensamiento muy claro, que el día que me fuera pudiera sentir que dejaba esta camiseta más arriba de como la encontré. Quería aportar, quería dejar huella, ayudar a que Colombia creyera que podía competir contra cualquiera. Hoy, mirando el camino recorrido, siento que lo conseguí. No fue solamente mío, fue de una generación completa, de muchos compañeros y de todo un país que volvió a soñar en grande. Tuve el honor de llevar la camiseta número 10 y también la cinta de capitán. Siempre intenté hacerlo con respeto, con responsabilidad y entendiendo lo que significaba representar a Colombia. Hubo días buenos y otros muy difíciles, pero nunca dejé de sentir orgullo por esos colores. Quiero agradecer a cada compañero con el que compartí este camino, a los entrenadores, cuerpo técnicos y a todas las personas que hicieron parte de la selección durante estos años. Cada uno dejó algo en mi historia. También quiero agradecer a mi familia. Ellos estuvieron detrás de cada partido, de cada viaje, de cada alegría y de cada momento complicado. Muchas veces fueron mi fuerza cuando las cosas no eran fáciles. Especialmente a mis hijos, Salomé y Samuel. Muchas veces jugué por ellos, cuando estaba cansado, cuando había presión, cuando las cosas no salían como yo quería. Pensar en ellos siempre me da una razón más para poder seguir. Siempre quise que se sintieran orgullosos de su papá, no solamente por los goles o por los triunfos, sino por haber defendido a su país con amor, respeto y entrega. toda Colombia.

0: gracias. Gracias por acompañarme durante tantos años. Gracias por celebrar conmigo, por sufrir conmigo, por exigirme, por apoyarme y por hacerme sentir su cariño en cada rincón del mundo. Sé que vienen nuevas generaciones, nuevos jugadores, nuevos sueños. A ellos les deseo lo mejor. Que entiendan siempre el privilegio que significa vestir esa camiseta y que la defiendan con el alma. Yo me voy tranquilo porque sé que lo di absolutamente todo. Gracias por cada recuerdo, gracias por cada abrazo y gracias por cada momento. Muchas gracias, Selección Colombia, y gracias, Colombia.
1: Bueno, escuchamos las sentidas palabras muy conmovedoras de James Rodríguez ayer en su despedida, sí señor, que pues lo fue difundida durante diferentes redes sociales. Regresamos con noticias locales, sí señor. Familias Guajiras, es un programa de la gobernación del departamento de La Guajira. Llegará al sur del departamento. Inscripciones abiertas a partir del 17 de septiembre. Bajo el lema "En el sur también se cocinan grandes historias", la gobernación del departamento de La Guajira confirma que del 17 al 1 de octubre estarán abiertas las inscripciones para la segunda edición del programa Familias Guajira. Esta etapa expande cobertura hacia el sur del territorio para impactar a emprendedores gastronómicos de Albania, Hato Nuevo, Barranca, Fonseca, Distracción, San Juan del César. Con Familias Guajiras seguimos llevando oportunidades a quienes desde sus cocinas y sus emprendimientos generan empleo, mueven la economía y preservan nuestra identidad. Esta segunda edición nos permite ampliar esa oportunidad de llegar al sur del departamento de La Guajira, acompañado de más familias que fortalezcan sus negocios y se conviertan en un talento de una nueva oportunidad de crecimiento, mencionó el gobernador del departamento de La Guajira, Jairo Aguilar de Luque. En noticias nacionales, el Senado niega moción de censura contra el ministro de Vivienda, Jaime Andrés Beltrán. El ministro de Vivienda, Jaime Andrés Beltrán, continuará en su cargo luego de que el Senado negara ayer martes la moción de censura promovida en su contra. La votación terminó 61 votos contra 27 votación terminó con 61 votos en contra de la iniciativa y 27 a favor de apartarlo del ministerio. El proceso se originó por los cuestionamientos de un viaje que Beltrán realizó a Santa Marta pocos días después del terremoto del 10 de agosto, mientras por ahí enfrentaba las consecuencias de una emergencia. El debate también incluyó reparos sobre la gestión de su carrera frente a la reconstrucción. En noticias nacionales, para terminar con el resumen de noticias que nos trae a esta hora del mediodía, 12:45, el resumen que nos trae Miguel Ángel Rodríguez, vamos con esta noticia nacional. El gobierno nacional prepara la ley de sometimiento para grandes estructuras criminales. El gobierno nacional trabaja en una nueva ley orientada a establecer las condiciones de sometimiento a la justicia para integrantes de las denominadas megaestructuras criminales. El ministro de Justicia, Iván Cancino, señaló que el proceso tomará como referencia el avance previsto en las próximas semanas con integrantes de la disidencia Comando de Frontera, experiencia que servirá para definir los alcances de la futura normatividad. Cancino explicó que esta iniciativa será construida como participación del con participación del Congreso, los ministerios, la presidencia y las entidades que conforman el Consejo de Política Criminal. Indicó también que ya retomaron acercamientos con personas que tenían procesos de sometimiento en curso, además de conversaciones con la Defensoría del Pueblo y la Fiscalía General de la Nación.

0: 12:47, que nos trae nuestro amigo Miguel Ángel Rodríguez con noticias, resumen de noticias internacionales para Meridiano 1060, noticias del mediodía. Adelante, mi querido Miguel Ángel.
1: Desde Barranquilla, Colombia, Miguel Ángel Rodríguez presenta hoy Noticias del Mundo, miércoles 16 de septiembre. Bienvenidos. La ONU pide acceso a la franja de Gaza tras el gobierno alemán prepara medidas para actuar frente al aumento de los precios de la gasolina. Un posible sabotaje paraliza el sistema de ferrocarriles. El gobierno de El Salvador dicta primera condena perpetua contra el feminicidio. Protestas en Costa Rica en defensa de la división de los poderes. Japón reporta un récord de más de 100.000 personas con edades por encima de los 100 años. Estados Unidos.

0: Protestas en Costa Rica en defensa de la división de los poderes. Japón reporta un récord de más de 100.000 personas con edades por encima de los 100 años. Estados Unidos, Donald Trump denuncia supuesta persecución enfermiza contra inteligencia artificial. Cuba registra el aumento de los casos de feminicidios comparados con cifra del año 2025. La región sudanesa de Darfur enfrenta la mayor sequía de los últimos 40 años. El gobierno de Turquía detiene a miles de manifestantes que protestaban contra represión LGBTI. Publican alarmante aviso de jefe de la inteligencia china sobre los peligros de la inteligencia artificial. El Kremlin critica la decisión de Estados Unidos de militarizar el espacio. La fiscal general del estado de Nayarit, en México, reveló que todos los policías de esa jurisdicción están infiltrados por el crimen organizado. Rusia condiciona tregua energética con Ucrania a seguridad marítima y sin ningún tipo de sanciones. El brote de ébola en República Democrática del Congo cumple 4 meses y deja más de 3.500 fallecidos. El jefe del gobierno británico reafirma unidad y rechaza independencia de Escocia, Gales e Irlanda del Norte. Según reciente denuncia, la minería ilegal corrompe la Policía Nacional de Perú. Familiares sin poder contactarse con ellos. Los países árabes condenan agresión de los hutíes contra Arabia Saudita. Las bandas criminales y el difícil acceso limitan la inscripción para las próximas elecciones en Haití. Cientos de mujeres y familiares buscan a parientes en las cárceles de Bukele en El Salvador. Alertan en España a un ciberataque autónomo de agente de inteligencia artificial buscando vulnerabilidad y acceso a un sistema para alterar datos personales. Denuncian red de distribución de pesticidas falsos en Europa, un comercio ilegal que deja más de 20.000 millones de dólares a los grupos criminales. Estados Unidos entrega a las autoridades de Ecuador al exministro José Serrano, acusado del magnicidio del aspirante presidencial Fernando Villavicencio en el año 2023. El líder Kim Jong-un, en una carta, promete un inalterable apoyo a Vladimir Putin. Desde Barranquilla, Colombia, Miguel Ángel Rodríguez presentó hoy Noticias del Mundo.
1: Bueno, muchas gracias a Miguel Ángel Rodríguez por estas informaciones que nos trae a esa hora del mediodía, 12:51. Noticias internacionales con Miguel Ángel Rodríguez desde la ciudad de Barranquilla para Meridiano 1060, Noticias del Mediodía. Última noticia, noticia local del municipio de Maicao. Concejal de Maicao pide acciones urgentes ante caso de salud mental y suicidio. El presidente del Consejo Municipal de Maicao, Diego José Lanao Magdaniel, hizo un llamado a las instituciones para adoptar medidas inmediatas y coordinar frente a casos relacionados con salud mental y suicidio que han generado preocupación en el municipio fronterizo de Maicao. Lanao manifestó su inquietud por el número de jóvenes que, según señaló, han fallecido en circunstancias similares. Ante este panorama, consideró necesario actuar antes de que se presente una nueva tragedia y propuso la creación de una mesa institucional de salud mental y prevención del suicidio. La iniciativa busca reunir a Alcaldía, la Secretaría de Salud y Educación, las EPS, instituciones educativas, universidades, policía y el Instituto Colombiano de Bienestar Familiar. Todo esto con el propósito de establecer una ruta conjunta para la prevención, atención y seguimiento de los casos relacionados con salud mental. El presidente del Consejo insistió en que las acciones no deben limitarse a la atención.

capital. El presidente del Consejo insistió en que las acciones no deben limitarse a la atención de Maicao. Con esta noticia llegamos al final de Meridiano 1060, noticias del mediodía, correspondiente a hoy miércoles 16. Con ustedes en esta hora, Rolando Pavón, el Roland de la radio. Estamos con la mejor de Radio Delfín. Y nos esperamos mañana nuevamente a las 12 del día con más de Meridiano 1060, noticias del mediodía. Que pasen un miércoles muy feliz y muy bendecido.

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1: Yo creo en muchas cosas que no he visto. Y ustedes también, lo sé. No se puede negar la existencia de algo palpado, por más etéreo que sea. No hace falta exhibir una prueba de decencia de aquello que es tan verdadero. El único gesto es creer o no. Algunas veces hasta creer llorando. Se trata de un tema incompleto porque le falta respuesta. Respuesta que alguno de ustedes quizás...

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1: 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Es importante mantener los niveles de vitamina D para la fijación del calcio. 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